Vamos a empezar a nombrar algunos carteles. Loquitas por ti, Tati, Paula, Débora, Agustín Ferrari, Merlo, la familia Ferrari. Y continuamos.

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Acá hay más de uno que el viernes salió acompañado, seguro. Que no me venga con que son todos solteros acá. ¿Qué importa? Yo me imagino que esto nos debe haber pasado tanto a los hombres como a las mujeres, así que ¿puedo pedir que a la cuenta de tres me ayuden un poquito? Uno, dos...

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2: Es una vez que les enseño. Ahí va.

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amigos, ¿cómo están? Bienvenidos a Mi Región es una fiesta. Estamos aquí abriendo nuestro programa, como cada domingo. Le mandamos un abrazo grande a Marita Trotti, que hoy no va a estar por unas nanas, no va a estar hoy acompañándonos, pero seguramente se va a reponer rápidamente y va a venir dentro de poco a acompañarnos de vuelta aquí en el programa. Marita, un abrazo grande, estar escuchando el programa con unos mates. Ahí, bueno, bienvenidos a nuestra mañana de domingo. Le quiero mandar un abrazo grande a la gente de FM Vanguardia en Puerto Gaboto, que a partir de este domingo también está siendo parte de la cadena gigante de radios en donde estamos saliendo nosotros con nuestro programa. También a la gente de Radio El Faustino, ahí en Villa General Savio, en la zona de Sánchez, el partido de Ramallo. Estamos armando nuestro programa. También le mandamos un gran abrazo a nuestros amigos que están ahí en Laguna Paiva, tomando nuestro programa, al amigo Jorge, un gran abrazo para todos ellos. Por supuesto que ya está abierta la posibilidad de que ustedes se comuniquen con nosotros, de que ustedes nos puedan dejar el mensaje. No se olviden de seguirnos en el Instagram del programa. Hoy tenemos música en vivo, viene Pablo Spinetti, señoras y señores, hoy tenemos música en vivo. Pero, antes, lo de antes, 3436-617-587 para los mensajes. Si nos quieren llamar, lo hacen al 42-1285. Si están fuera de Victoria, que es donde estamos como cabecera nosotros en el programa, el prefijo es 03436, ¿sí? Para los llamados. Y los mensajes 3436-617-587. El Instagram, Mi Región es una fiesta. Así nos buscan y también ahí nos pueden escribir. Mi Región es una fiesta. Señoras y señores, estamos abriendo nuestro programa de hoy en esta fría mañana de domingo. Le quiero mandar un abrazo grande al Tano Baldassini y a toda su familia, porque ayer llevaron a cabo en Nogoyá una patriada grande con una temperatura complicada, la fiesta del remisero entrerriano. En algunos aspectos por ahí la fiesta no fue como se pensaba en un primer momento, como lo imaginaban, pero el caballero Tano estuvo cumpliendo con todo y ramando con todo, y ya viendo la posibilidad de tomar revancha en un momento donde no haya estas temperaturas tan bajas, ¿no? Muy complicado, pleno mundial, la gente se queda temprano, pone la estufa, el brasero abajo de los pies para ver los partidos. Un abrazo grande al Tano, que cumplió de pe a pa con todo lo que había programado. Le quiero mandar un abrazo, porque ayer también en la fiesta me encontré con un amigo, el amigo Mario, que se vino a sacar una foto porque su mamá de Colonia La Llave, que se llama Sara, escucha el programa. Así que le mando un abrazo grande a Sara en Colonia La Llave, departamento Nogoyá. Anoche estuve con su hijo Mario, se andaba portando de más bien. Y Orlando Veracruz arranca nuestro programa de hoy. Bienvenidos a Mi Región es una fiesta.

0: La Langosta, amanecer de nuestro programa. Muchos amigos estarán arrancando su mañana de domingo. Gracias a todos los amigos de esta gran cadena, de esta cadena gigante de radios, a los amigos en Chajarí que saludamos a través de FM Tropical Latina 99.5, a los amigos de Aranguren, en FM Popular Aranguren, ahí están tomando nuestro programa. A propósito de Aranguren, bueno, el domingo pasado, cuando terminaba el programa, nos fuimos a la fiesta de los 118 años de Aranguren, completa la fiesta, un predio espectacularmente preparado, también ese magnífico polideportivo. Nos encontramos con mucha gente que nos había ido a ver, así que le mandamos un gran abrazo para todos ellos. Estamos también saludando a nuestros amigos de Bouquet, de la provincia de Santa Fe, a través de FM Horizonte 97.5. Hola Hernández, buen día Hernández, buen domingo Hernández. A través de FM Bomberos 107.7. Estamos en San Jaime de la Frontera también, con FM La Voz de la Región 99.9. Estoy con mensajes también de la audiencia, 3436-617-587. 3436-617-587. No se olviden que nos pueden dejar también mensajes de audio, tenemos ganas de escucharlo en este domingo. Bueno, Mario de San Nicolás, como ya nos tenés acostumbrado, acá trabajando hasta las 18. Bueno, hay gente que trabaja también el domingo, como nosotros, y como Carlos Broin, que está en la mesa de controles, mano a mano ahí en el programa. Le mandamos un gran abrazo a los amigos de Radio El Buen Anuncio 95.7, desde ahí en Concepción del Uruguay. Pronta recuperación a Marita, nos dicen. Un tema para Chiquito Luis Conti, un pionero de la radio. Si nos quieren llamar, 42 12 85. Si están fuera de la ciudad de Victoria, el prefijo es 03436.
1: Hola Joaquín, pasame un chamamesazo. Te habla Vélez, el Chino de acá de San Lorenzo.
0: Bueno, Chino querido, pero bueno, un abrazo grande. Ahí el amigo Juliana Torres y nos va escribiendo también. Decíamos que hoy estábamos inaugurando también con nuestros amigos.

FM Vanguardia, en Puerto Gaboto, en donde estamos saliendo al aire. Buen día, Joaquín, acá esperando el programa y preparando un guiso de menudo, un guiso de menudo de pollo y choclo, y de postre arroz con leche. ¿Qué te parece? Somos de la zona de Aranguren, estamos con Dona Chabrava y Doña Pollo, que se bailaron todo en el aniversario de Aranguren. Soy Mondongo Toro. Mondongo Toro no lo opera nadie, por eso debe ser Mondongo Toro. Bueno, 3436617587 para los mensajes. Ya estoy con más, y acuérdense que nuestro Instagram es Mi Región Es Una Fiesta. 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Ese es el teléfono. Parada en Plaza San Martín, también en Piaggio y Boulevard Moreno, en Piaggio y España, en España y Basualdo, y también en Irigoyen 996, señoras y señores. Y estamos con Carlos Ramón Fernández, que es uno de los artistas que dentro de muy poco, todavía, en realidad falta bastante, pero se viene la fiesta gaucha, de la más gaucha, el 2 de enero, señoras y señores, en el sexto distrito, departamento de Gualeguay, con entrada libre y gratuita. ¡Métale, viejo chacarero cantor!

0: Carlos Ramón Fernández, señoras y señores, y con su música saludamos a la gente del sexto distrito, departamento de Gualeguay, que se viene una fiesta memorable, la más gaucha, para ir agendando el sábado 2 de enero 2027. Con tiempo viene la cosa para que usted tenga la posibilidad de agendar. Y ¡ay, me enteré tarde! No se lo pierda, ¿eh? El 2 de enero, primer artista confirmado, Carlos Ramón Fernández. 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Me voy a la línea telefónica, que es el 42-12-85, para recibir el llamado de los oyentes. Hola, ¿quién habla?
1: Hola, buen día, Joaquín, ¿cómo anda?
0: Sí, buen día, ¿quién habla?
1: Raúl Miller, de acá de Chilca.
0: Raúl, querido, ¿cómo estás, hermano?
1: Pero muy bien, excelente su actuación el domingo ahí en Aranguren.
0: Pero muchas gracias, querido amigo, muchas gracias, muchas gracias.
1: Estamos medio ya con las bisagras duras, pero nos aguantamos todas las presentaciones.
0: No me diga que la bailaron de punta a punta.
1: Sí, señor.
0: Claro, qué
1: excelente todo.
0: Bueno, querido, muchas gracias.
1: Bueno, muchas un saludo gracias para el amigo Vito y de ahí de Aranguren también. Ajá. Y un abrazo para todos ustedes ahí.
0: Bueno, un gran abrazo, querido amigo, ¿eh?
1: Gracias.
0: Un gran abrazo, bien, saludos.
1: Chau, chau.
0: Saludos, la gente que nos va llamando al 42-12-85, si lo hacen desde fuera de la ciudad de Victoria, el prefijo es 03436. Hoy estamos con la música en vivo de Pablito Spinetti a partir del mediodía para no perdérselo. Esperando el programa, me decía hace un rato el amigo Coco Capa, tempranito, a las 9:15, me mandó mensaje Coco para decir que estaba esperando el programa. Espero no te hayas dormido de vuelta, Coco, querido. Te mando un gran abrazo, te mando un gran abrazo. Más mensajes de la audiencia, el Patito Bocuti también, ¿eh? a las 10 menos 10, había mandado el mensaje para decir que estaba esperando el programa. Le mando un abrazo a Sandra, ahí de Acebal, de FM Latir, que están escuchando también y recibiendo el programa. A los amigos de Radio El Faustino, que les decía que están debutando hoy. Ahí está saliendo de 10, me dice Cristian y Laura, ahí en Sánchez, ¿eh? Partido de Ramallo, un abrazo grande. Por acá dice un tema de Carlos Beto Verón, un chamamé, dice Eduardo Albornoz, un abrazo grande, gracias querido. El amigo Jorge Torres de Laguna Paiva también, ahí estamos por FM Amistad, un abrazo grande. Hola, ¿quién habla?
2: ¿Cómo te va, Joaquín?
0: Bien, Cuti.
2: Sí, ¿cómo andás, querido?
0: ¿Cómo es tanto tiempo, querido? ¿Cómo andás vos?
2: Sí, ahora bastante bien, bien.
0: Me alegro mucho. Me alegro mucho.
2: Para chorizo, pero andamos bastante bien ahora.
0: Bueno, amigazo, bueno, querido, bueno.
2: ¿Cómo andás, querido? Pero que hace rato que no nos hablamos, te escucho a veces.
0: Bueno, me parece bien que me escuché. Ajá.
2: Yo creo que con escucharte, a veces no te llamo por X motivo, ¿no es cierto? Pero
0: bueno.
2: Somos los que fuimos nomás y seguimos siendo.
0: Bueno, querido, te agradezco que nos estés escuchando entonces el programa.
2: Bueno, querido, siempre con...
0: Te mando un gran abrazo, ¿eh?
2: Yo también te mando un fuerte abrazo y nos estamos viendo en cualquier momentito, si Dios quiere.
0: Chau, Cuti, querido, un gran abrazo. Chau, Cuti. Atención, chau, señoras y señores, nuestro Instagram, Mi Región es una fiesta. Síganos en nuestro Instagram, Mi Región es una fiesta. Para vos que tenés el celular a la mano, búscalo, ¿eh? Mi Región es una fiesta, nos va siguiendo y de paso te vas enterando del paso a paso del programa. 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Reitero que le mandamos un gran abrazo a nuestra compañera Marita, que hoy no puede estar aquí en el programa, pero que es parte indispensable de este Mi Región es una fiesta. Para dejar los mensajes, 3436-617-587. Ya me voy a ir a la línea telefónica, ya vamos a tener más música también. 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Hola, ¿quién habla?
3: Hola, Joaquín.
0: Sí.
3: Yo soy la mamá del amigo Mario que hiciste anoche, otro amigo en Nuevo Ya, mamá.
0: Pero nos sacamos una foto bárbara ahí con el amigo Mario.
3: Sí, Joaquín, yo sí, todito los días, yo a la una hasta las dos y media no me mueve nadie. Escuchándolo a Padula Rosa Romero.
0: Pero
3: mi hijo re contento, lo primero que me llamó fue eso. Ya, muchísimas gracias.
0: Gracias. por favor, un abrazo grande y gracias por estar escuchándonos siempre.
3: Sí. Yo iba a ir, pero hacía un frío y estoy lejos de Luca.
0: Un frío hacía.
3: Iba a ir, pero no. Yo no, a veces me engripo todavía. Así que bueno, para una.
0: Le mando un abrazo,
3: muy
0: ¿eh?
3: Muy bueno, y muchas gracias, ¿eh?
0: Bueno, le mando un abrazo grande. Saludos.
3: Un chamamé de lo suyo.
0: Pero en un ratito.
3: De lo suyo.
0: Pero cómo no, en un ratito nomás le vamos a mandar un chamamé de los nuestros. Le mando un gran abrazo, música, maestro. Bueno. Está Carlos Broiner en los controles.
3: Bueno.
0: Chau,
4: un millón de rosas. Vamos.

0: muchachos de la barra, acá tenemos todos los ritmos, señoras y señores. Un millón de rosas estaba sonando. 3436-617-587 para los mensajes de WhatsApp. Yo sé que hay muchos amigos en diferentes lugares que están recién acostumbrándose al programa porque estamos saliendo por una cadena gigante de radios y hay mucho. ¡Oh, sorpresa! Entonces dice: no alcanzamos a anotar el número 3436-617-587 para los mensajes de texto o de audio. Hola, ¿quién habla?
1: Buen día, Padula Rosa.
0: Sí, ¿quién habla?
1: Estoy hablando de la localidad de Maciel.
0: ¿Pero cómo anda?
1: Por medio de la radio de Juliana Torresi.
0: Qué grande el amigo Torresi. ¿Cómo se porta el amigo Torresi?
1: Muy bien, muy bien. Bueno. Yo escucho todo el programa de Lorín.
2: Seguimos en el aire. Pura radio.
1: Que me pase un tema de lo suyo. Ajá. Para dedicárselo para Juliana Torresi. Ahí en Puerto Gaboto, y lo estoy siguiendo siempre.
0: Bueno, amigazo.
1: Ahora me gusta que vaya Pablo Spinetti.
0: Sí.
1: Soy un seguidor de él. Ajá. Así que, bueno, muchísimas gracias por difundir la música nuestra.
0: Bueno, amigazo, le mando un gran abrazo, ¿eh?
1: Bueno,
0: chau querido.
1: Gracias. Chau, he despertado toda Victoria para conseguir el número. He despertado toda Victoria.
0: Ah, que se levanten, que no es verano, sí. Decía Tigarribia. Un abrazo, sí. Grande, saludos.
1: Un abrazo, saludos.
0: Chau querido. Hola San Benito, chau. Hola San Benito, la provincia de Entre Ríos, a través de FM Galena 96.7. Los amigos de Laguna Paiva, recién decíamos, FM Amistad 102.5, la cadena gigante de radios en Villahuay, con FM Campo y Ciudad 104.5, en Goya, en Corrientes, con FM Master 94.1, en Viale, provincia de Entre Ríos, FM Esperanza 106.9, queridos amigos. Ustedes saben que cuando alguien tiene que venir a Victoria y tiene que alojarse en Victoria, busca, por supuesto, un hospedaje, y nos recomiendan, nos piden recomendación, mejor dicho, nosotros, ¿qué me recomendás? ¿Dónde puedo ir? ¿A algún lugar que no me quede tan complicado después para poder moverme? Yo siempre digo Hotel Denise, señoras y señores, Hotel Denise, que además ahí están los

0: los partidos del Mundial en esta época festivalera. 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Bueno, estamos tratando de comunicarnos con el amigo Matías Reynoso, ¿eh? Hay que llamarlo por WhatsApp al amigo Matías, porque andaba medio complicado con la señal, porque se viene en Crespo una gran fiesta, señoras y señores, el domingo 12 de julio, en el campo La Tradición, en Crespo, en la provincia de Entre Ríos. Esto queremos contarles también nosotros a través de Mi Región Es Una Fiesta. Esto es lo que quiere tener el programa, poder contar los eventos, poder contar las fiestas, acercarle cada una de las cosas que suceden los fines de semana. En el campo de La Tradición, Crespo, la provincia de Entre Ríos, hay 12 tropillas invitadas, señoras y señores. Esto va arrancar a partir de las 10 de la mañana. Hay un hermoso broche de oro con Martín Duré en la chaira de Capelino, Leo Basaldúa en el doble filo de Galarraga, Jerónimo Fernández en la mal peinada de Rodríguez, Cristian Pereira en la lagunera de Todone, Lucas Romero en la bolichera de Segales, Alexis Villanueva en el pico blanco de Ulrich, Florencio Gómez en la centella de Todone, Quillo Acosta en el cacique de Sosa, Alex Cantero en el Gatito de Acosta, Matías Reynoso en la Torcaza de Reynoso y Leo Lezana en el Bienvenido de Copelo. El domingo pasado estuvo Gastón González con nosotros acá, que va a estar amenizando ahí el mediodía, y después la gran bailanta va a ser con Juana González y los Ariscos del Chamamé y también la Sonora Corazón, ¿eh? Hay tres montas especiales, señoras y señores, en Crespo el 12 de julio. Enclina Germán Cabrera de Córdoba, que hace la despedida. En cuero tendido Nelson Zárate y en grupa Lautaro Reynoso. Una fiesta de tradición, amistad y pasión criolla. Organiza e invita a la familia Reynoso. Está coordinando este evento Matías Reynoso en el 3435, lo pueden ubicar, 3435-08-6483. Señoras y señores, ahí estamos con el amigo Matías Reynoso, a ver si lo podemos contactar por WhatsApp para que pueda salir un ratito con nosotros y contarnos todo lo que se está preparando en Crespo, acá en la provincia de Entre Ríos. 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Voy a hablar con Matías Reynoso, ¿eh? Que están preparando toda esta hermosa fiesta para el 12 de julio en Crespo, aquí en la provincia de Entre Ríos. Matías, ¿cómo estás, querido? Buen día.
1: ¿Qué tal? Buen día, ¿cómo le van a usted y a toda su audiencia?
0: Estábamos contando recién, Matías, parte de la cartelera de lo que va a tener esta fiesta criolla de Crespo el domingo 12 de julio. Ustedes son una familia muy emparentada con la tradición y también muy emparentada con la realización de eventos. No es el primero que hacen y mucho menos el último que van a hacer.
1: Exactamente, sí, sí. Bueno, este ya es el sexto festival que hacemos. Ajá. Pero bueno, gracias a Dios, por lo menos hasta ahora la gente viene acompañando lindo y bueno, acá estamos haciendo los preparativos para el domingo que viene, si Dios quiere.
0: Bueno, para los amigos que no son de Crespo y que tienen que viajar, ¿qué es lo primero que tienen que saber? Por ejemplo, ¿a qué hora ya está el predio abierto para que la gente pueda ingresar?
1: No, el predio ya a partir de las 9 de la mañana, 8 y media, ya se puede entrar. Uh-huh. O sea, ya está abierto, digamos.
0: Sí.
1: Así que llegarse nomás, el que quiera traer algunos sillones se los puede traer, porque hay algunas mesas, algunos banquitos, digamos. Ajá. Ahí también, pero bueno, por ahí cuando llegan los primeros son los que los agarran, digamos, ganan el lugar.
0: Sí.
1: Entonces por ahí para la gente que no se quede parada, digamos, que traiga sus sillones.

0: Chichón ahí, y bueno, va a estar lindo el espectáculo, si Dios quiere, una cartelera linda armamos, con tropilla, digamos, invitada, buenos montes especiales, va a haber asado con cuero, chorizo, y muy buenos precios en el tema de la cantina.
1: Bueno, eso es muy importante en época de bolsillos flacos, atender los precios que sean accesibles en la cantina. El precio de la entrada, Matías, ¿cuánto es?
0: La entrada en puerta sale 18, la anticipada sale 15, que se venden hasta ahora, hasta el viernes, digamos, que viene.
1: Hasta el viernes de esta semana.
0: Hasta el viernes 10. Ajá. Se venden las anticipadas, está 15, y en puerta sale 18.
1: Bien, bien, bien.
0: Después, bueno, cerramos, sí, con una linda bailanta también.
1: Ajá.
0: Así que bueno, a no perdérsela.
1: Bueno, decía que estaba el amigo Gastón González ahí en el mediodía para amenizar luego del almuerzo. Estuvo compartiendo con nosotros aquí el domingo pasado. Si tenés a mano, nos podés repetir, yo recién lo decía, estaba hablando de broche de oro, pero las tropillas que van a estar participando en esta fiesta en Crespo el domingo 12.
0: Te voy a nombrar algunas que me acuerdo en este momento, porque son varias.
1: Dale,
0: son,
1: sí.
0: Bueno, Jorge Acosta, Todone, el Ariel Reynoso con los petizos de diamante, Copelo de Vitoria, Sosa.
1: Uh-huh.
0: Bueno, se me van algunos, digamos, Segale. O sea, hay otras muchas más, digamos, pero bueno, son las que se me acuerdo en este momento, porque tampoco tengo la lista, digamos, ni la cartelera en este momento.
1: Bueno, pero todas son de primera línea. La gente que conoce de esto sabe qué caballada hay, así que no me cabe ninguna duda que va a ser un éxito esto.
0: Sí, aparte cada tropillero siempre trata de echar los mejorcitos caballos que tiene, ¿no? Para dar un buen espectáculo, tanto caballo como jinete.
1: Sí, señor, sí, señor. Bueno, sí, querido amigo, no, Matías, ¿algo más que me quieras decir, que quieras que la gente sepa antes del domingo 12 por qué hay fiesta en Crespo? ¿Qué más quieres decirme?
0: No, por el momento nada, que aproveche la gente que nos acompañe y bueno, los esperamos. Que pasen para pasar un lindo momento entre familia.
1: Reiterame tu número de teléfono, Matías, para aquel que quiera hacer una consulta entre la semana.
0: 34 35 08 64 83, WhatsApp, es el número de WhatsApp.
1: Bueno, Matías, así te mando un gran abrazo y que sea con mucho éxito.
0: Desde ya, muchísimas gracias a usted, a toda su audiencia, y bueno, lo esperamos, si Dios quiere, el domingo 12 de julio en Crespo.
1: Sí, señor. Gracias, Matías. Un abrazo grande, ¿eh?
0: Gracias, igualmente.
1: Chao, querido Matías Reynoso. Señoras y señores, Crespo se viste de fiesta y tradición el domingo que viene, con una gran fiesta de jineteada y bailanta. A propósito de tradición, queridos amigos, el Día de la Independencia, el 9 de julio, lo vamos a estar celebrando en Oliveros, en la provincia de Santa Fe, junto a la gente de la comuna de Oliveros, a Oliveros en Red. Ahí vamos a estar actuando con nuestro conjunto, Padula Rossi y Terruñeros, a las 17:30, queridos amigos, ¿eh? Pero aparte, hay asado a la estaca, hay sándwich de bondiola, papas fritas, ensalada, super pancho, suprema, torta frita, pastelitos y muchas cosas ricas. Hay un concurso de halladores y la feria de artesano y también los shows en vivo. Atención, señoras y señores, esto va a ser en Oliveros. Ahí vamos a estar también nosotros con nuestro conjunto. Bueno, métale, Leodán, métale, compañero, métale, que la gente quiere música.

0: sumando amigos mientras ofrecemos nuestra línea de contacto. Mensajes por WhatsApp, de texto o de audio, 3436-617-587. Recién te despertás y todavía no anotaste, acordate que también nos podés seguir en nuestro Instagram. Mi región es una fiesta. Búscanos así en Instagram. Mi región es una fiesta. También ahí nos podés escribir. Le mandamos un abrazo grande a la gente de Oro Verde, que nos está escuchando a través de FM Universitaria 90.7, a la gente de FM Estilo ahí en San Justo, la provincia de Entre Ríos, que nos está escuchando en el 95.9. Un gran abrazo para todos ellos. En Apóstoles Misiones también estamos. Estamos llegando a través de Cadena Líder 93.7, en Firmat 107.5 FM La Mega. Atención, queridos amigos de Firmat, le mandamos un gran abrazo, un gran abrazo para todos ustedes. En las parejas, en FM Soñada 106.7, FM Libre 99.9, en Progreso, señoras y señores, en la provincia de Santa Fe, FM Única 95.1, Los Conquistadores, provincia de Entre Ríos, ahí bien al norte, FM Puerto 102.5 en Puerto San Martín. Hoy no me han mandado todavía mensajes los amigos de Puerto San Martín. Les mando un gran abrazo para todos ustedes. No se olviden nuestro Instagram, queridos amigos. Mi región es una fiesta. A ver qué dicen los oyentes.
1: Buen día, Joaquín. ¿Cómo le va? Pues hace un ratito, cuando entró a la radio, yo lo llamaba. Ajá. Yo creo que se le despegó la suela de la bota. Ajá. De la punta hasta el taco del tropezón, del apuro que tenía, tropezar en el umbral de la galería. Ajá. Me vio, pero yo no era para pelear, era para saludarlo, pero no. Es como casero asustó con cuete, ya usted. Disparó.
0: Ya disparé.
1: O la bota no son suyas, le quedan grandes, o si no, estaba muy jodida, pero se le pegó hasta el taco la suela de la bota, en el rompezón que pegó. Pero bueno, está bien.
0: No se la llama. ¿Qué va a ser?
1: Bueno, Joaquín, muy lindo el arranque del programa. Que tenga un lindo día y todos los temas que pasan son lindos. Así que voy a disfrutar.
0: Bueno.
2: Buenos días, Joaquín. ¿Cómo andás? Te habla Lucho Rivero.
0: Vamos, Lucho.
2: De acá, los Pavos Graneros, Igor. Ayer anduvimos de visita allá del amigo Adrián Arroyo. Ajá. He llevado una mantita carpincho, hemos comido. Y un gran cocinero teníamos de lujo, el Huguito Cuello. Hermoso momento hemos pasado, así que le dejo un abrazo grandísimo a los chicos. Muy lindo la pasamos. Y bueno, acá ya aprendido escuchando, esperando escuchar, ¿no? Mejor dicho, al amigo Paulito Spinetti, que le dejo un abrazo grande, recién estuve hablando con él. Así que, gran persona, Paulito. Le dejo un abrazo grandísimo para todos. Buen programa, buen domingo. Que la pasen lindo para todos.
0: Chau, amigacho.
3: Hola, Joaquín. Buen día, Marcelo, acá de Casilda. Voy a bajar un poquito la radio.
0: Ajá, para que no se escuche.
3: La verdad que yo creo que lo tuyo es un fenómeno, algo inusual para estos días.
0: Colosal.
3: Porque vos crees a la gente y la gente te quiere por eso. Y la gente te sigue por eso. Nada más eso te quería decir. Y yo estoy trabajando ahora, pero te estoy escuchando también. Un abrazo. Saludo para toda la entrerrianada.
0: Sí, señor.
3: Y para la gente, yo trabajé mucho en San Nicolás, para toda la gente de San Nicolás. Estuve en Somisa, Ramallo, toda esa zona. Un abrazo para todos. Y toda la gente de la isla que te la está poniendo el hombro.
0: Bueno, amigazo, chau querido, muchas gracias.
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0: Bueno, en Radio La Red estamos en Paraná, queridos amigos, ¿eh? Radio La Red, ahí en Paraná, le mandamos un gran abrazo a todos los amigos. Andamos relatando un poco de fútbol la vez pasada con los amigos de Radio La Red. Buen día, dedicale un tema que ayer fue su cumpleaños, Sergio Ereñú, Promo 90, Escuelas Las Delicias, hoy se juega con el asado, me dicen, ¿eh? Este mensaje me lo van dejando en el 3436-617-587. Mensajes de WhatsApp, ¿eh? También nos pueden llamar al 42-12-85. Si no están en Victoria, el prefijo es 03436. Joaquín, pasame un lindo chamamé por Marianela Obispo. Cuchillo y chaira para todos los amigos del sexto. Si Dios nos quiere, nos vamos a encontrar en la comuna, en el sexto, me dice el amigo Marcos. Pero antes, para la fiesta del Día de la Madre, vamos a estar en el sexto, ¿eh? Atención, queridos amigos.
5: Buen día, Joaquín, ¿cómo andás? Te habla Diego. No me van a ver de traje ni andar luciendo corbata. De bombache y alpargata en mi criollo linaje, yo soy como el cardo salvaje. Nací en el campo nomás, sé aguantar los rigores y nunca doy un paso atrás. Para mis amigos las flores, las espinas, para los demás, que tengan buen domingo, Joaquín.
0: ¡Apa, paisano! ¡Vamos nomás!
6: Hola, buen día. Hoy mate amargo con torta fritas y almuerzo guiso de mondongo. Empezaron muy lindo un programa, espero que sigan con música. Les mando un abrazo chamarritero, María Rosa.
0: Bueno, María Rosa, cualquier cosa le mando un disco. Buen día, Joaquín, buen domingo, de la familia Argarate del distrito Sauce. Un saludo, Joaquín, ¿cómo anda? Me pasa Lázaro Blanco para mi papá Pestaña. Estamos por cocinar algo en el disco. Espectacular. Bueno, un abrazo grande. Mirá vos, el amigo Beto Gómez, ahí el percusionista de los del Gualeyán, espero que esté bien. Quiero mandarle un saludo a mi amigo Pablo, dice, músico gigante y más como persona, Beto Gómez, querido, el baterista ahí de lo de Gualeyán, debe ser de los más antiguos que queda ahí en el grupo, el amigo Beto. Un gran abrazo, Beto, querido, a ver si se arriman algún día acá en el programa, lo vamos a estar esperando, por supuesto que sí, a los amigos los de Gualeyán.
7: Buen día, Joaquín, amigazo, ¿cómo andás? ¿Cómo andás, hermano? Acá está feo el día, no, con ganas de chispear, de llover.
0: Pura que.
7: Acá estamos tomando unos mates, escuchándote, hermano, como todos los domingos. Mandale un saludo grande ahí a Don Cuti Arredondo, que lo escuché que te llamó, a Mario Cuello, a Carlos Alarcón, a Juancito Muñoz y a Mabel de las Cuevas, hermano, al Chino que te está escuchando también, al oyente de Séptima, al Dani Negri, a la gente de Figuera ahí, un saludo grande para todos, a la gente de la isla, del campo, y a Ramoncito Duarte, el camionero amigo, un abrazo grande. Y un beso grande para toda la audiencia, hermano. Te mando un abrazo grande, cuídate mucho. Patito Bocuti de San Nicolás de los Arroyos.
0: Vamos, Pato querido, vamos, San Nicolás. Susana, quiero que me pase un tema. Nos lo pone ahí en el Instagram. Mi región es una fiesta. Busquen así el Instagram. Mi región es una fiesta. Nos pueden seguir y también nos pueden escribir por ahí. Buen día, te escuchamos de Perdices. Pasame un buen chamamé para mi amorcito Luis. ¿Ha visto? La gente se quiere también en la mañana, aunque haga frío. Te escuchamos desde Bobril, lo escuchamos por la 103.1. Vamos todavía. El barrio 9 de julio, la familia Ackerman, ahí estamos en Bobril también, queridos amigos, con mi región es una fiesta. Un gran abrazo. Han sido muy generosos los directores y los trabajadores de las diferentes radios, en donde estamos llegando con nuestro programa, una cadena gigante que tiene 50 radios, señoras y señores, para que mi región sea verdaderamente una fiesta. Rosita, ahí está en Godoy, en la provincia de Santa Fe. Rosita y Cuchi Cuchi están escuchando el programa. Sigo recibiendo solicitudes de los amigos. Mi región es una fiesta. Así nos pueden buscar en Instagram. Enrique Espinosa, qué cantor, señoras y señores. Cuando se te va alguien, decile, volvé, volvé. Incluso te deja.

0: cabeza sin palabra y se forma un silencio así como este que tenemos aquí en este momento. Pero ya le va a cantar don Enrique Espinosa, ¿no? No es ese volvé de Enrique Espinosa, No es ese volvé de Enrique Espinosa. Ya lo vamos a buscar, por supuesto que sí. Un tropezón no es caída. Seguimos escuchando mensajes de la audiencia.
1: Mientras estoy tomando unos mates, pasá algo de María Luz Erasum. Soy Ayrton el Entrerriano.
0: Grande Ayrton, buen día hermano, buen domingo. Acá te escucho firme como cascarrias de talón. Quiero escuchar a Camachos, atardecer de mi tierra, amanecer de mi tierra. Bueno, muchachos andan por todos los momentos del día, cuando atardece, cuando amanece, a la madrugada. Un abrazo, dice el amigo Javier el Desvío. Bueno, más mensajes por acá. Joaquín, soy Flavia, te estamos escuchando. Quisiera un tema de Pablo Spinetti, sé que va a estar en tu radio, pero por supuesto se lo vamos a pedir. Si para eso viene el amigo, déjame venir de viaje. ¡Vamos, Enrique, querido!

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2: Grande, por supuesto, a los queridos amigos. En Bobril 101.3, le decía. En La Paz, provincia de Entre Ríos, FM Río 106.1. En Acevedo, FM Encuentro 88.5. En Villa Urquiza, provincia de Entre Ríos, estamos por La Balsa 101.7. Sí, señoras y señores, estamos en Villa Mantero también a través de www.radio.villamantero.com.ar. Un gran medio tienen ahí los amigos. A propósito de volver, está el volver. De Enrique Espinosa, y está el volver. El otro día me pidieron un tema. Nosotros somos como la orquesta de Alfredo Brasesco, como la vieja orquesta del Turco, y ya la orquesta característica que tenemos de todo un poco. Me pidieron Vicente Fernández, señoras y señores, y esto es volver. A ver cómo anda el charro.

0: lo dejaron a Fernández, ¿eh? Eso no solamente pasa acá, ¿eh? Quería volver Fernández todavía. Buen día, Joaquín. Me pasaría un tema de Lázaro Caballero, Damián Ramírez. Lo estamos escuchando en Puerto San Martín. Un abrazo grande. Más mensajes aquí, a ver.
1: Hola, buenos días, Joaquín. ¿Qué tal? ¿Cómo le va? Acá lo estoy escuchando. Muy lindo el programa. Si puede ser, tiempo de esquila. José Luis, de acá, de Gobernador Mancilla. Muchas gracias, Joaquín.
0: Vamos, Mancilla, querido.
2: Hola, Joaquín, muy buenos días. Te estamos escuchando mientras estamos trabajando. Pásame un tema de Monchito Merlo, cualquiera que tengas a mano nomás. Acá te estamos haciendo compañía. Un saludo para Luisa, Atilio, Ketty, Norberto, que el otro día escuché cuando se llamaron por la radio. Dejaron el saludo, muchas gracias. Y para Horacio y Miriam del Ramblón, para ellos los saluditos. Saludo a la audiencia, Joaquín. Acá te estamos escuchando, me lo estamos trabajando, te estamos echando el aguante. Saludo, saludo a todos.
0: Bueno, amigas.
3: ¿Cómo le va, Joaquín? Buenos días, un lindo programa, Carlos de Diamante. Y me puede pasar un tema de María Cueva, Piel de Cobre, para todos los pescadores ahí de Diamante, Victoria. Que está bastante pobre la pesca, amigo. Tengo un buen día y muy lindo programa, amigo. Muchas gracias.
0: Bueno, gracias a todos los amigos que acompañan, ¿eh? Un abrazo grande a los amigos de FM Ciudad de Santa Elena, que ahí me están dejando un mensaje. Vamos, Santa Elena, querido nomás. Hola, buenos días, muy bueno el programa. Quisiera escuchar Soy Chamamecero. ¿Y qué? Para toda la paisanada amiga que escucha, soy Julio García de Colonia San Martín. Buenos días, Joaquín, te estamos escuchando por Radio El Faustino. Saludos, dice el amigo Ezequiel del Labo. Vamos, Ezequiel, querido, vamos, Radio El Faustino, que a partir de hoy estamos saliendo ahí para toda esa zona. Joaquín, pasa un tema de los Dimaguaré. Gracias, saludos, soy Marcelo Toffoli. Vamos, Marcelo, querido.
4: Hola, buen día, Joaquín. Te habla Gustavo, acá de San Miguel, Buenos Aires.
0: Ajá.
4: Te estamos escuchando como todos los domingos. Bueno, me alegro que anden todos bien ahí. Un saludo a Marita Trotti, que se recuperó pronto.
0: Pero claro.
4: Y bueno, un saludo para todos los amigos y toda la familia de Victoria. Y bueno, pues te vamos a seguir escuchando y me alegro que te haya ido bien en los pagos de Aranguren con el show. Y mucho saludo también para la gente de Chilcas. Tengo muchos amigos ahí en Chilcas. Dale saludo a la familia de Chilcas y de la parte de la familia Retamal y Castaño.
5: Hola, Joaquín, hermano. Buenos días, buenos días. ¿Cómo te va, Joaquín? Dale un saludo a Marita Trotti, que se componga, Marita. Pero que se tome unos collaba, a ver cómo se va a componer enseguida. Bueno, un gran abrazo y otro para vos, Joaquín. Un gran saludo a Pablito Spinetti cuando llegue. Y decirle que...

0: que toque un guisito de carao. Un guisito de carao, un guisito de carao. Qué privilegio que tenés vos, tener grande como Pablito, ¿eh? Dale un gran abrazo, un gran saludo, otro para ustedes, a la gente de la radio y a la gente de la isla y a la gente de Vitoria, ¿sí? Gracias, querido, gracias. Que tengas un buen día.
1: Bueno, Miguelito, querido, un gran abrazo, ¿eh? Miguelito, querido, un gran abrazo. Bueno, el Instagram, Mi Región es una fiesta. No se olviden de seguirnos en nuestro Instagram, Mi Región es una fiesta. Y además ahí nos pueden escribir. Era más fácil para anotar, ¿eh? Más fácil que memorizar el número. Después sí, ahí ya se van a poder encontrar con el número para dejar los mensajes por WhatsApp. Mi Región es una fiesta, es el Instagram del programa. Me voy para Olivero, vamos a charlar con Gabriela Bonifacio. Yo les contaba hace un ratito que este 9 de julio lo vamos a pasar ahí en Oliveros, en la provincia de Santa Fe, que estamos muy contentos de poder visitar el pago. Gabriela nos va a contar un poquito, no solamente del evento, sino de la fundación a la que representa, a la asociación a la que representa, que están trabajando junto a la comuna de Oliveros, Oliveros en Red, para este evento de celebración de la independencia, ¿eh? Este 9 de julio, a partir de las 8, arranca todo, está el segundo concurso de asadores a la estaca, feriantes, shows en vivo, están de comidas, algunas cositas ya les fui contando yo, pero vamos a charlar con Gabriela Bonifacio. Gabriela, Joaquín, desde Victoria, te saluda, ¿cómo estás? Bienvenida al domingo.
2: Hola, Joaquín, un gusto poder saludarte y poder estar cerquita con todos los hermanos de la provincia hermana de Entre Ríos. Un gusto.
1: Bueno, Gabriela, contame primero qué es ABA.
2: ABA. ABA es, la Fundación ABA es una fundación cuyo objetivo principal es la inclusión y la inserción social de personas con discapacidades y personas con sufrimientos o enfermedades mentales. Uh-huh. Nosotros trabajamos todos los días desde hace más de 25 años para mejorar la calidad de vida, para hacer la vida más digna, para poner en valor el trabajo de toda esta gente, de todos estos chicos que tienen esta característica y tienen muchísimas más posibilidades que límites, ¿no? Así sí. Que en eso tenemos apostada nuestra vida.
1: Y una de las posibilidades importantes de visibilizar todas estas cuestiones en las que ustedes trabajan tiene que ver también con la participación en diferentes eventos populares. Acá con la gente de Oliveros en Red y con la comuna están trabajando y siendo parte de la organización de este Día de la Independencia.
2: Claro, nosotros consideramos que la verdadera inclusión tiene que ver con esto, con ser parte de la sociedad, una parte activa y estar incluido con todas las otras instituciones y estar trabajando para la comunidad. Así que bueno, nosotros siempre somos parte de todos estos eventos porque nos parece que es el pilar fundamental de la inclusión.
1: Bueno, hay una región muy amplia que está escuchando. Para el que no está tan cerca, que hay muchos santafesinos que saben, pero ¿cómo llega a Olivero, por ejemplo, un entrerriano? ¿Cómo llega a Olivero, por ejemplo, alguien de la provincia de Buenos Aires? ¿Dónde está ubicado Oliveros?
2: Mira, Oliveros está por la Ruta Nacional 11 y está ubicada entre Rosario y Santa Fe. Ajá. Está a 50 kilómetros de Rosario y más o menos 100, ciento y pico de Santa Fe. También tenemos la autopista Rosario Santa Fe, ¿no? Pero Oliveros está atravesada justamente por la Ruta 11. Uh-huh. Yo las veces que voy yo a Entre Ríos, siempre me muevo por el lado de Paraná, uh-huh, por allá, y si no también por el puente de Rosario Victoria, ¿no?
1: Exacto. ¿Aproximadamente cuántos habitantes tiene Oliveros?
2: 5,000 y pico largos.
1: Uh-huh. ¿Y cerquita qué es lo que hay de Oliveros? Los vecinos, ¿quiénes son los pueblos vecinos?
2: Los pueblos vecinos son, para un lado está Maciel, Monje Barranca, Gaboto, que ajá, me imagino que tienen muchísima relación ustedes con Gaboto, es claro, el que está más cerquita, y para el otro lado tenemos Timbúes, San Lorenzo, y por otro lado tenemos Andino, Cerodino, Totoras, todo por ahí, que es nuestro departamento, Seriana. Nosotros pertenecemos al departamento Iriondo.
1: Exactamente. Gabriela, bueno, queremos contarle a la gente, ayúdame a contarle qué es lo que va a tener este 9 de julio, porque estoy seguro que mucha gente nos va a acompañar en esta celebración del Día de la Independencia ahí en Oliveros.
2: Bueno, mira, nosotros este 9 de julio es el segundo concurso de asadores a la estaca que se hace acá en la localidad y que participa, aparte de los asadores a la estaca, hay muchísimos otros atractivos, ¿no? Por ejemplo, está la Feria de Artesanos y Emprendedores, hay stand de las instituciones que van ofreciendo diferentes

0: cómicas, hay show en vivo. Bueno, en esto nos podrías contar el show que dice que es muy prometedor, ¿no? Y bueno, y también tenemos artistas locales, acá tenemos ballet, que son muy muy importantes, y entonces también van a actuar. En este caso, cuando se armó esta fiesta, también venía ya con la impronta de que en esta semana nosotros recibimos en la localidad la imagen peregrina de Nuestra Señora de Itatí. Ajá. Que ya llega, el martes ya llega, y a una casa de oración cerquita de acá, y el miércoles se hace la peregrinación. Ajá. Entonces tenemos una serie de actividades, y el 9 va a estar en el predio de la fiesta, va a estar la imagen también de la Virgencita peregrina, que además el 9 de julio es su día. Ajá. Así que en función de todo esto se armó una linda fiesta, y entonces estamos invitando a todos los a todos los pueblos vecinos, a toda la gente, para que nos puedan acompañar en este día, ¿no?, que celebramos tantas cosas, sobre todo el Día de la Independencia.
1: Seguramente que sí. ¿A partir de qué hora, Gabriela?
0: A partir de las 8 de la mañana. O sea, están las instituciones, están todas citadas 7:30, porque a las 8 de la mañana protocolarmente vamos a cantar el himno. También están las agrupaciones gauchas que van a participar, ya te digo, todas las instituciones del pueblo, vienen asadores de muchos pueblos vecinos y de un poco más lejos, que van a estar apadrinados por cada una de las instituciones que participan en el evento, que son instituciones nucleadas en Oliveros, en Red.
1: Bueno, Gabriela, completito todo, nos vamos a encontrar, si Dios quiere, en Oliveros, este 9 de julio para celebrar el Día de la Independencia. Te agradezco este contacto con nosotros y te mando un gran abrazo.
0: Bueno, muchísimas gracias por llamar, y sí, estamos ansiosos de encontrarnos. Un abrazo para todos y los esperamos.
1: Saludos, saludos. Olivero vive el Día de la Independencia, señoras y señores, el 9 de julio a partir de las 8. Segundo concurso de asadores a la estaca, concurso hay artesanos, show en vivo, stand de comida, música en vivo. Esto organiza la comuna de Oliveros y Oliveros en Red. Meta a leer los camachos, que quiero música.

0: 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Atención, 16 de agosto. 16 de agosto se viene el quinto festival de jineteada, pruebas de riendas y bailantas en Bedbeder. ¿Dónde va a ser? 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Se viene esta nueva edición, que es la quinta de Festival de Jineteada de Prueba y Riendas y Bailante en Bedbeder. 16 de agosto, señoras y señores. Hola, ¿quién habla?
1: Hola.
0: ¿Sí? ¿Quién habla?
1: Oh, Joaquín, Bevilacqua, ¿cómo andás?
0: ¿Qué haces, Bevilacqua? ¿Cómo estás, querido?
1: Pero lindo, ¿no? ¿Y vos?
0: Pero a mí de más bien.
1: Ah, Joaquín, ¿de más con bien? ¿El frío, Joaquín?
0: No, el frío no hace nada.
1: ¿Vos estás lindo para tomar algo? ¿Algo fuerte?
0: Y a vos el frío y el calor te da lo mismo para tomar.
1: ¿Cómo andás vos?
0: Bien, querido, bien, bien.
1: Ya, bueno. Mandame un lindo chamamé.
0: Bueno, hermano, ¿cómo no?
1: Tirado por una focal.
0: Tirando por no aflojar. Te mando un gran abrazo,
1: Para mi señora Rosa Aranda. Ajá. Y para mi cuñado Miguel Aranda.
0: Bueno, querido.
1: Chao, gracias.
0: Te mando un gran abrazo,
1: Chao.
0: Mensajes al 3436-617-587. También nos pueden llamar, queridos amigos, al 421285. Si están fuera de Victoria, el prefijo es 03436. No alcancé hasta anotar ninguno de los números. Bueno, búscanos en Instagram. Mi región es una fiesta. Buen día, Joaquín. Lo estoy escuchando desde mi ciudad, capital Bermúdez. Qué lindo recordar a Leo Dan, Abrazo, dice María del Litoral. Y dice para mi amiga Katy Mancilla y familia. Bueno, muchas gracias. Mensajes, vamos.
2: Hola, Julián. Buen día, buen día. Digo, Joaquín, perdón. Joaquín. Hola, Joaquín, buen día. ¿Cómo andás? Acá estamos tomando los mates. Acá está lloviendo.
0: ¿En serio?
2: ¿Me puede pasar un tema de los Gualeyán, la flor del río, si puede ser? Que estamos tomando mate acá. Bueno, muy bien el programa. Gracias. Willy de Gaboto.
0: Bueno, Willy, la hija del río debe ser, de mi amigo Pocho Gaitán, que interpretan maravillosamente los muchachos de los del Gualeyán. Joaquín, un abrazo grande desde Afirmat, a full, por la 107.5, la mega estación, como todos los domingos. Saludos a Fabián Alegre y Ángel Temporetti, nos dicen por acá, qué grande. Mensaje por acá, buen día, Joaquín, acá haciendo un puchero de chiquisuela, para Mary, y con su hermosa compañía pasanos a la chamarrita de Linares Cardoso, dice Flavia, son nuestra compañía de todos los domingos, hermoso programa. Qué lindo puchero, está especial para un puchero, especial para un puchero.
3: Buen día, Joaquín, pronta recuperación para su compañera de trabajo.
0: Vamos, ahorita
3: quisiera escuchar Arreando la Hacienda, Sacando la Hacienda, creo que
0: juntando
3: de Monchito Merlo.
0: Juntando.
3: Sista desde Gilbert,
0: el que tiene hacienda la saca como quiere. Un abrazo, Sista.
4: Hola, buen día, ¿cómo le va? ¿Cómo anda la gente de mi región? Todo un saludo muy grande para vos,
0: Héctor,
4: para
0: querido.
4: La gente de LT39 y para toda la cadena de radio, un abrazo muy grande. Bueno, mi nombre es Héctor, y aquí de este Universitario Oro Verde, bueno, con un día nublado, gris aquí en Oro Verde. Hoy se realiza la fiesta locro, aquí en Oro Verde, Así que bueno, también era para saludarte y bueno, desearte lo mejor. Y bueno, acá estamos prendidos con la radio, escuchándolo, buen programa. Así que bueno, es un placer escucharte. Así que te mando un saludo muy grande de parte mía y de Belén y de todo el equipo de la radio, que estuvimos hace unos días, estuvimos cumpliendo el 30 de junio, estuvimos cumpliendo 10 años la radio en el aire. Así que bueno, un abrazo muy grande para ustedes.
0: Vamos, y
4: bueno,
0: Universitaria.
4: Así estamos prendidos con ustedes y en cadena en esta mañana. Esta mañana gris, como digo acá, y fiesta aquí en Oroboros.
0: Bueno, Héctor, querido, un abrazo grande a toda la gente que a través de Universitaria está escuchando el programa ahí en Oro Verde, Farmacia Piallo y Farmacia del Boulevard. 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Vamos, Hotel Denis, me voy a Paraná, me voy a hablar con mi amigo Juanito López, vamos a hablar de fútbol, vamos a hablar del fútbol regional, y nos va a contar un poquito de su experiencia. Qué manera de alambrar contra Cabo Verde, señoras y señores. No liquidás el partido, y estuvimos alambrando los otros días. No pensaban que se iban a estar con la comida atragantada contra Cabo Verde. Pensando es un poquito más fácil. Juan Manuel López, querido, ¿cómo estás, hermano?
5: ¿Qué tal, Joaquín? Se cerró más que... dice el traste de muñeca por ahí, ¿no?
0: Estaba complicado.
5: qué manera de fruncir todos los lugares que se podían, sí, en este partido. Pero bueno, la verdad que fue realmente... un partido durísimo, como se sabía que iba a ser. Cabo Verde le había hecho buenos partidos a Uruguay y a España. Nosotros por ahí, por nombre, lo pensábamos que lo íbamos a ganar caminando, pero bueno, quedó demostrado que eran duros los africanos, que lograron ponernos en aprieto. Dos veces nos empataron el partido. Por suerte, bueno, sobre el alargue llegó el gol de Cuti Romero como para darnos... la sensación de alivio y bueno, y de aguantar, ¿no? Porque la verdad que se sufrió hasta que el árbitro no terminó el partido. Una selección argentina que seguramente no es la favorita, porque bueno, Francia sigue avanzando con una delantera muy, pero muy potente. Ayer le ganó a Paraguay con gol de Kylian Mbappé de penal, pero bueno, siendo muy superior. Y da la sensación de que va derechito a la final de nuevo. Esta Francia que bueno, quiere su tercer final consecutiva. Por el lado del ámbito local, contarte, Joaquín, que hoy juega Patronato acá en Paraná. Ajá. Lo va a hacer a las 3:30 de la tarde. Va a estar recibiendo en el inicio de la segunda rueda de la categoría a San Martín de Tucumán, el equipo rojinegro, que confirmó la contratación de Diego Armando Díaz, un futbolista que llega de Unión de Santa Fe, que hoy va a estar en el banco de suplentes, pero que seguramente ingresará en el segundo tiempo para hacer su presentación oficial con la casaca rojinegra. La vuelta de Franco Meritelo, del fondo rojinegro, y del ex hombre de Boca en lo que respecta a la ofensiva. Estamos hablando de un Patronato que busca sumar de a tres después de cuatro fechas en donde no lo ha conseguido, la necesidad de salir del fondo y obviamente la obligación de ganar ante su gente para, bueno, despertar la ilusión del público rojinegro, que hoy no creo que vaya mucho a la cancha porque está fresco, está nublado en Paraná. Si bien el pronóstico de lluvia da la sensación de que en cualquier momento puede caer una llovina que obviamente haga que todo se vuelva un poquito más complicado, ¿verdad? No sé cómo está ahí el clima en Victoria.
0: No, está fulero, hermano, está fulero, está para quedarse encerrado, pero el que es de patronato tiene que ir a alentar hoy.
5: Sí, no.
0: Si no, ¿para qué van a hacer de patronato?
5: El hincha de siempre nunca abandona. La cuestión pasa por aquel futbolero, ¿no? Que no es hincha por ahí y le gusta ir a ver un evento diferente en el ámbito de la ciudad y, bueno, se encuentra con estas condiciones climáticas que lo tiran para atrás, ¿no? Y lo obligan a decir, bueno, elijo otra cosa, me quedo a ver Brasil que juega a las 5 con Noruega, me preparo el mate y después de la siesta, bueno, ya está. Pero bueno, el paranaense, el hincha genuino de Patronato va a tener la cancha alentando en familia como lo hace habitualmente, claramente.
0: Juanito, te pongo en un aprieto, no sé si lo sabés, pero ¿cuánto sale la entrada para ir a ver a Patronato, más o menos?
5: Mira, una popular vale 30.000 pesos. Ajá. Pero el club ha lanzado una promoción que los socios entran gratis, entonces vos te haces socio, pagás, creo que en este momento está 27.000 pesos la cuota de socio. Ajá. Y podés ver los dos partidos del mes por 27.000 pesos, o sea,
0: sí,
5: termina siendo un golazo y el club se asegura el ingreso y la gente se asegura dos entradas, digamos.
0: Está bien, y para la gente, por ejemplo, me voy a Paraná hoy, está lindo para ver un partido de fútbol, te va a la vieja usanza, te va a la ventanilla y compra la entrada.
5: Vale 30.000 pesos, la perfecto, popular Grela, creo que 40 vale San Nicolás.
0: Ajá.
5: Y después, bueno, la platea ya vale un poquito más, pero bueno, acá la gente ha elegido en los últimos tiempos hacerse socia para tener este beneficio. Incluso si vas a venirlo una vez, te conviene hasta hacerte socio porque te sale más barato que una entrada.
0: Sí.
5: Y lo podés hacer en el celular mientras, no sé, te tomó un café en la estación de servicio. No es necesario ir a una boletería ni nada por el estilo. Patronato tiene una página oficial donde te podés hacer socio. De ahí te descargás el QR una vez que te hiciste socio para entrar a la cancha y no necesitas ninguna entrada, digamos,
0: sin papel.
5: Que sea de papel o algo por el estilo.
0: Bueno, Juanito, te mando un gran abrazo, querido. Buen domingo para vos.
5: Saludo grande para toda la gente de la provincia y de las...

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0: 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Bueno, estoy con los amigos de Santa Elena, está lindo el programa, dicen de Santa Elena, lo estamos escuchando, lo saluda Carlos de Colonia 12, si me puede pasar un chamamé de Monchito Merlo. No se olviden que también nos pueden dejar su mensaje en el Instagram, búsquenos en Instagram, síganos en Instagram, nosotros no lo vamos a defraudar, mi región es una fiesta, así nomás.
1: Hola Joaquín, yo estoy escuchando acá Colonia Nueva, Villa Urquiza, escucho todos los días Radio Victoria y estoy escuchando a ustedes ahora. Yo quería hacerte una pregunta. Carlos Broin, ¿era de la zona de La Picada? Besos, Mercedes.
0: Ah, tiene familiares, me dice Carlos, en la Picada, ¿eh? Bueno, acá está trabajando con nosotros Carlos Broin, que está la operación técnica. Tiene familiares en La Picada, ya lo vamos a visitar. No, así no se puede. Joaquín, buen día, ¿cómo estás? Te soy el Pitu Escasia. Pasame la linchera de tormo para mi papá, el gringo Escasia. No se puede. Yo acá trabajando en el camión. Un abrazo grande. Bueno, cuéntenme cómo está el tiempo, que estamos encerrados acá nosotros. Me imagino que lo va a llevar a Héctor Zapata. Dice, lo va a llamar a Héctor Zapata porque el martes cumplió 10 años en el aire. Vamos, Héctor, querido. Ahí recién estábamos con el mensaje del querido Héctor. ¿Y por qué no me enteré yo que era el cumpleaños de esta querida radio universitaria de Virasoro? A ver.
2: Hola, buen día, Joaquín. Muy lindo tu programa. Te escucho desde Radio Sónica de acá, Virasoro. De Gobernador Virasoro, Corrientes. Quisiera, por favor, si me podés pasar un chamamé de Raúl Barbosa, El Tren Lechero. Anteriormente también te mandé un mensaje, no leíste mi mensaje. Soy Cris de Virasoro. Excelente tu programa.
0: Bueno, Cris, no se enojen conmigo, porque como decía Estigarribia, ustedes son muchos, yo soy solo. Encima no está Marita hoy, vienen muchos mensajes, algunos todavía no los hemos alcanzado ni a abrir, pero muchas gracias para toda la audiencia de esta región con 50 radios que estamos, y acá la región se conecta, señoras y señores, porque está el corresponsal de este momento.
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1: Datos de la altura del río Paraná en diferentes puertos. En Iguazú 15 metros 80 baja, en Andresito 2 metros 82 baja, en Corrientes 3 metros 98 crece, La Paz 3 metros 32 crece, en Rosario 2 metros 27 estacionario, en San Lorenzo 2 metros 40 estacionario, en Villa Constitución 1 metro 87 baja, en Paraná 2 metros 35 crece, en Diamante 2 metros 71 crece y en Victoria 3 metros 8 crece. Avisos clasificados: Alcohólicos Anónimos, Grupo AA, 2, Nueva Vida, Calle Espeleta, Iglesia Nuestra Señora de Aranzazú, Ciudad de Victoria, Entre Ríos. 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Se ofrece joven para trabajo de campo, sembrador, tolvero, pulverizador, con carnet. 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Se ofrece señora para trabajos de limpieza y tareas generales. 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
2: Falleció hoy a los 74 años de edad el señor Juan Carlos Castro. Caco. Los restos de Juan Carlos Castro, que son velados en sala 2 de calle Piallo 518, serán inhumados hoy a la hora 17 en el cementerio municipal, Casa de Duelo Copello y Vicente López.
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0: 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Bueno, estaba Raúl Barbosa, tocando Mujer Chaqueña. La letra de ese tema es de Luis Landricina. Pasamos recién la versión instrumental. Gracias a todos los amigos que nos van dejando los mensajes desde tantos lugares. Pido mil disculpas que a veces no podemos tener la celeridad con la que quieren que le leamos el mensaje, que le escuchamos, pero no podemos porque son un montón. Me voy a hablar con Luis Weber, que es uno de los auspiciantes del programa. Es el titular de Miel Nevada. Es panadero el hombre, entre otras cosas. Yo lo conocí cuando era fotógrafo y de un día para el otro, preparándose, por supuesto, armó este Miel Nevada, que tiene unas delicias impresionantes, y lo vamos a charlar un ratito. Vamos a hablar del pan, de las bondades del pan, de la harina. Los otros días, este es un programa donde habla mucho de fiestas, de festivales, decía, hay que ser la fiesta de la harina, decía. Luis Weber, querido, ¿cómo estás, hermano? Buen día.
1: Buen día, Joaquín, buen día, audiencia, para todos.
0: Bueno, sos un tipo medio polifuncional, vos le haces de todo.
1: Y la necesidad, viste, que hay que pelearla de todos lados.
0: Ajá. Bueno, contame de este Miel Nevada, que hace años, que es un clásico de mucha gente. Primero contame, porque no venís de una familia de panaderos, ¿o sí?
1: No. Yo arranqué en... Mi profesión de panadería lo arranqué en Vía Dulce, trabajando un tiempo y aprendí algunas cosas y después me largué solo.
0: Ajá. Bueno, cuando entras a Vía Dulce, por ejemplo, vas a pedir trabajo, vas a trabajar, y ¿cómo es cuando te empiezan a decir ahora tenés que hacer esto y vos arrancás de cero? Por supuesto que las ganas de aprender siempre es fundamental, pero ¿con qué te encontraste en ese momento y después qué te llamó la atención como para decir algún día tendré mi propia panadería?
1: No, y la necesidad de aprender algo, un oficio. Si bien fui fotógrafo, también fui carnicero. También tuvimos una carnicería. Ajá. Y después, terminé de panadero. Que bueno. Es uno de las profesiones, oficios que más me ha redituado.
0: Ajá.
1: Y bueno. Y aparte que es muy noble el tema del pan, porque podía hacer muchas cosas con la harina. Si bien puse un proyecto de un festival de la harina. Ajá. Festival Nacional de la Harina, sí. Que sería fantástico hacer algo ahí en la vieja estación, donde cada stand presente cualquier producto que sea elaborado con harina.
0: Claro, que hay infinidades de productos con harina.
1: Sí, hasta terminando en un tallarín, por decir.
0: Claro, ya me hiciste dar hambre, Luis. Bueno, escúchame, a mí hay historias que son inspiradoras siempre, me gusta mucho escuchar. ¿En qué momento de estar empleado en una panadería dijiste, yo voy a tener mi propia panadería?
1: Y la historia es larga, esa. Tiene matices un poco triste también, porque venía de una separación yo ahí.
0: Ajá.
1: Una separación y después decidí poner mi panadería.
0: Bueno, y armar.
1: Gracias al amigo, quiero recordarlo, el amigo Frau.
0: Ajá.
1: El dueño de ahí Arimar.
0: De Arimar.
1: El señor Cacho Frau.
0: Ajá.
1: Él me dio una mano muy importante.
0: Claro, porque tenés que arrancar comprando máquina, comprando insumo, y no es fácil. Sí, alquilando un lugar.
1: Arranqué con $0, la única plata que tenía era para el alquiler nada más.
0: Ajá.
1: Y después Cachito me dio una mano enorme, que le dije que iba a poner una panadería y me dijo qué necesitás y me dio una mano impresionante, compramos todo. Si bien eran máquinas chicas de mesa, todas esas cosas, pero ahí en calle Bartoloni. ¿Estaba? Antes de que se iniciara el puente.
0: Ajá, mira vos. Mira vos. Claro, porque además este no es un taller el local que tiene que tener para una panadería donde se venden comestibles, tiene que estar muy muy preparado, está la gente de bromatología, quiere decir que eso ya demanda un gasto muy importante, que hay que tener todo muy bien preparado para que la gente vaya y para que la gente te elija, y la gente a lo largo de los años te ha terminado eligiendo.
1: Sí, no, porque soy muy exigente con el tema del orden y la higiene. Si vos viera mi panadería, está toda azulejada hasta el techo.
0: Sí, la he visto. La he visto. Sí. Y además pudiendo trabajar con tu familia, que es muy importante también.
1: Sí, trabajando con mi familia, que ahora se van independizando cada uno.
0: Claro. Sí.
1: Yo tengo una frase que está en la Biblia que dice: si encuentra un hombre con hambre, le da un pescado y comerá un día. Ajá. Dice la Biblia, ¿no?
0: Sí.
1: Pero si le enseñás a pescar, va a comer toda la vida.
0: Ajá.
1: Yo lo tengo relacionado al tema del pan.
0: Sí.
1: Sí, no te digo que mis hijos estaban con hambre, pero si le enseñás un oficio, se van a defender y van a pelear y van a luchar toda la vida.
0: Sí, bueno, Luis, acá para la gente que por ahí te está escuchando y viene a dar un paseo por Victoria, contale dónde está tu panadería, dónde está Mio Nevada y qué es lo que se pueden pasar a buscar hoy, por ejemplo.
1: Bueno, nosotros tenemos abierto todos los días, no cerramos nunca. El horario ya lo dijiste, voy. Estamos en calle Matanza 275. Uh-huh. Es una empresa familiar con mucha trayectoria y variedad de productos tenemos mucho, que por ahí se complica que no saben qué elegir.
0: Claro. ¿Vos qué recomendás? Sí. Por ejemplo, a ver, porque me imagino que estando en tu panadería también vos haces las cosas porque primero pensás que son ricas para vos y después para venderse a la gente, pero ¿comés algo de tu producto? Decía, a veces te da ganas de comerte una factura, una torta negra, no sé,
1: sí,
0: por
1: no,
0: decirte.
1: Continuamente, por eso estoy un poco gordito.
0: Ah, bueno.
1: Una vez te voy a contar una anécdota, fui a un gimnasio,
0: sí.
1: Se me dio por ir a un gimnasio y me dice el del gimnasio, dice, tenés que suspender la harina. Y dice, ¿sos loco? Le digo yo, ¿cómo voy a suspender la harina?
0: No puedo.
1: Si estoy viviendo de esto, digo yo.
0: Claro.
1: Me gustó el tema de la fiesta de la harina porque para competir, porque teóricamente se está haciendo una publicidad en contra de la harina, ¿no es cierto? Uh-huh. Vamos a partir de la base que desde los gimnasios que te dicen suspender las harinas,
0: sí, pues nadie la suspende.
1: Claro, ¿qué va a suspender la harina? ¿Está loco vos?
0: Sí, las cosas ricas que viene con la harina. No, pero sí. Me gustó mucho ese proyecto, me gustó mucho y me parece que tiene más variantes que muchas otras cosas que tienen fiesta. Pero me parece que lo de la harina, patentalo porque te lo van a querer robar.
1: Escúchame, sí, no importa, sí, lo importante es que se haga. A mí yo por eso tiro idea, no importa si me la roban o la no importa, lo importante es que se haga.
0: Bueno, Luis.
1: Sí, y el final de la fiesta, imagínate vos tocando un chamamé ahí, nosotros tirándonos con harina todo por la cabeza.
0: Pero, ¿por qué no la juntás y la llevas para la panadería?
1: No, pero ese es como para rematar el festival.
0: Como la fiesta de la chaya. Luis, querido, te mando un gran abrazo, gracias por estos minutos, ¿eh? Así que
1: no,
0: bueno.
1: Gracias por los minutos, yo sé que valen oro.
0: ¿Hasta qué hora estás abierto ahora al mediodía?
1: Hasta la una.
0: Bueno, gracias, querido, te mando un gran abrazo, ¿eh?
1: Un fuerte abrazo para vos y a la audiencia.
0: Bueno, estás
1: ahí. Y gracias a los clientes por siempre estar presente.
0: Bueno, Luis, te mando un gran abrazo. Gracias.
1: Adiós, gracias.
0: Bueno, una de las personas que hace ver que se puede, de empleado, un día de repente dice, yo voy a tener mi panadería, pero ¿por qué no? ¿Por qué no? Luis Weber ahí de Mier Nevada, le mando un abrazo grande. Estoy con más mensajes que tengo que meter ahora ya mismo en el programa. No se olviden de nuestro Instagram, Mi Región es una fiesta.
2: Buen día, Joaquín, ¿cómo andas? Yo acá en mi trabajo, escuchando tu programa. Pasame el tema de Monchito Merlo. Bravo y regular para el pique.

0: Bueno, amiga, yo
1: soy Julio de San Pedro.
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0: Ya se va a venir Pablito Spinetti a nuestro programa. 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Bueno, me voy con más mensajes de la audiencia. ¿Podrías pasarme paraje capibara por los majestuosos del chamamé? Dice el amigo Mario desde Villa Constitución. Joaquín, ¿se puede escuchar Lázaro Blanco? Soy Carlos Patat. Estamos transportando vacas gordas desde San Javier hasta San Jorge en el frigorífico. Bueno, métale nomás para adelante, paisano. Buena ruta para ustedes.
3: Hola Joaquín, buen día. Te habla Germán de Villa Constitución. Muy lindo el programa y si tenés la posibilidad, pasa algo de Cacho Miño. Gracias, un abrazo.
0: Bueno.
4: Hola Joaquín y Marita. Pasamos un tema de lo majestuoso. Para mi hermana Paula, para mi cuñado Juancho, para Bruno de Barranca, que vinieron a visitarme acá a la isla, y para mi señora Ale, de parte de José Reynoso.
0: Me voy con Argentino Luna, ¿eh? Pero qué bien le ha ido a Negro de Madariaga. ¡Vamos, Argentino!

0: Bueno, el negro argentino Luna, señoras y señores, qué bien le ha ido, se llama esto, qué bien le ha ido. Estamos en Mi Región Es Una Fiesta, saludamos también a los amigos de FM Ingenio, en Sunchales, en la provincia de Santa Fe, en donde estamos con nuestro programa, a los amigos también de Radio Martín Fierro, FM 97.7, en Carlos Tejedor, en la provincia de Buenos Aires. ¿Lo tengo a Carlito Viale por acá? ¿Lo tengo en línea? Bueno, recién hablábamos de... Me decía el amigo Luis, me decía una fiesta que hay que armar, que hay que hacer. Bueno, que un día dijeron hay que hacer y la armaron. Y fue un éxito espectacular que año a año lleva miles de personas. Es la fiesta de la estaca en Acevedo, la provincia de Buenos Aires. Y estoy con uno de sus artífices que se llama Carlos Viale. Y ya voy a charlar un ratito con él. Cali, querido, ¿cómo estás? Buen día.
1: Hola, buen día, Joaquín. Un gusto charlar con vos, con toda tu audiencia. ¿Cómo estás? Muy bien.
0: Bueno, para mí un gran placer, Cali, querido, acercarme a vos, a esa gente tan cálida de Acevedo, que año a año abre sus puertas para la fiesta de la estaca, se le llena el pueblo de gente, y hay unos costillares espectaculares, no sé ni cuántos son, pero están todos ricos. Bueno, ¿cuántos años de la fiesta de la estaca, Cali?
1: Esta es la número 13.
0: La que se va a venir ahora en febrero.
1: Que va a venir el 21 de febrero.
0: Ajá. Bueno, y contame cómo nace la fiesta de la estaca en Acevedo.
1: Bueno, nace por una iniciativa de la directora en su momento del Jardín de Infantes, que es ahora la presidenta de la fiesta de la estaca, Mónica Faccini, que convoca para realizar una fiesta para identificar al pueblo. Bueno, y se hizo una votación y de eso salió el asado a la estaca, y bueno, de ahí comenzamos con la primera edición, pero...
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2: Quieren ser el cacique, pero acá la gente se pone a colaborar desde el lugar que uno lo mande, que uno disponga, y todos saben que son importantes en el área que quieran ocupar. ¿Cómo se distribuyen los roles para que salga tan perfecto eso?
3: Bueno, se costó mucho organizarnos, ¿cierto? De a poco nos fuimos organizando año a año. Cada institución tiene su trabajo ya designado. Después hay mucha gente que en el año no participa, pero esa, cuando llega la fecha, ¿no es cierto?, vienen todos a unirse, a trabajar, a ofrecerse para una cosa, para la otra, y bueno, tenemos mucha gente comprometida, ¿no es cierto? Aparte, las instituciones colaboran un montón con su trabajo, cada institución hace su trabajo, y bueno, y la gente, ya te digo, que se une, que a lo mejor en todo el año no participa, pero dos días antes de la fiesta viene y se pone a colaborar.
2: Bueno, ustedes por ahora tienen un día de fiesta. ¿Han pensado en estirarlo a dos o tres?
3: Mira, hemos tenido propuestas, pero realmente terminamos agotadísimos con un día. Te imaginas lo que es con dos o tres días. Lo que pasa es que es mucho, mucho el trabajo, la organización. Nosotros prácticamente terminamos una fiesta y ya estamos trabajando en la próxima, armando, evaluando, viendo qué es lo que salió mal, qué es lo que salió bien. Y todo eso, y bueno, y es bastante, bastante agotador. Nosotros esos últimos días son tremendos, porque el trabajo, que hay que estar en todos los detalles, hay que organizar todo para que todo salga bien, es bastante, y alargarlo ya no nos volveríamos locos, creo.
2: Bueno, Cali, para toda la gente que está escuchando, la próxima edición, ¿qué día va a caer en el 2027?
3: 21 de febrero.
2: Bueno, Cali,
3: todavía no tenemos nada de artista, nada. Porque recién en estos días vamos a comenzar a ver valores y artistas, a ver cómo nos podemos organizar.
2: Bueno, Cali, te mando un gran abrazo, querido. Saludos para toda la gente de Acevedo. Hoy hay mucha gente en diferentes lugares de la región que se está enterando de esta fiesta, y seguramente algunos más se van a sumar para el 21 de febrero. Te mando un gran abrazo y saludos para la gente que trabaja con ustedes.
3: Bueno, igualmente, Joaquín, vos sabés que vos sos una pieza importante acá en la fiesta, siempre has venido y no va a faltar otra oportunidad en que vuelva a estarla, ¿no es cierto?
2: Seguro que sí.
3: Así que muchísimas gracias por difundir la fiesta.
2: Chao, Cali, querido, un gran abrazo, ¿eh? Un gran abrazo.
3: Chao, nos vemos, gracias, suerte.
2: Carlos Viale, uno de los motores que tiene la fiesta del Estaca en Acevedo. 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A propósito de Instagram, ya se viene Pablito Spinetti, ¿eh? A propósito de Instagram, voy con el Instagram del programa, los amigos que nos van dejando los mensajes. Joaquín de Paseo por Victoria, escuchando el programa, un fuerte abrazo, me dice el amigo Omar. Por acá me dice, estoy escuchando por la radio, felicitaciones, sigan adelante, un cordial abrazo, me dice el amigo Juan Carlos Alberto Gaglioli. Un abrazo grande. Carlita Troncoso, un abrazo grande. Música de la provincia de Santa Fe, de los pueblos de Carcarañá, seguramente va a venir aquí a uno de los programas. Joaquín, te escucho desde Villa Constitución mientras tomo unos amargos. Si podés pasarme un fostro, ¿eh? Norma Mala. Bueno, muy bueno el programa, ¿eh? Soy Jorge. Saludos para vos y Marita. Le hacemos extensivo el saludo a Marita, que hoy no está aquí en el programa. Te escuchamos desde Asencam, la familia Folmer. Saludo a todos mis parientes de Victoria, familia Flores y Saavedra. Soy Pachone Folmer. Bueno, un abrazo grande. Ya se va a venir Pablito Spinetti para el programa. Estoy con esto que se llama La Loca de Amor. Una linda composición para esperar la llegada de Pablito Spinetti, que ya a la vuelta se viene nomás acá al estudio. Escuche, escuche, escuche, al estilo de Ramón Pereira.

0: La loca de amor está sonando acá en este momento del programa. Voy con algunos mensajes más. Ya está Pablito Spinetti con parte del plantel, ¿eh? Impresionante. Pasame las tres bocas, abrazo grande desde Córdoba. Bueno, un abrazo grande. Si podés pasar un tema de los de Gualeyán, quiero tener un rancho. Saludo a mis amigos que escuchan tu lindo programa. Soy Tati Gonza de Chicoana, Salta. Un abrazo bien campero, bendecido domingo para todos. Un abrazo grande. Joaquín, acá en Oliveros está lloviendo. Saludos grandes, puede ser un tema de Ibotín. Muchas gracias, Radio Victoria. Excelente el programa, como siempre. El amigo Mario Cuello, manda un gran abrazo. Me dice que no me muera nunca, ojalá, Mario. No sé tampoco cuántos años que viví, porque uno se va a terminar aburriendo. Un abrazo, Mario, querido. Parate un poquito. A ver, Pitoco, pensé que Pitoco vivía. Mira vos, a ver.
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1: y cancha para bailar, que las botas y las espuelas vayan arando la tierra, porque van a zapatear. Vamos, Joaquín, con tu programa radial.
0: Me abandonó Pitoco.
2: Buen día, Joaquín, amigo querido. Estoy escuchándote, estoy esperando que actúe Pablo Spinetti. Hice unas glosas yo ahí en la vieja estación con Pablo Spinetti cuando vino a la fiesta del bombero.
0: No le quisieron pagar, pues. Ah, sí, le pagaron a un amigo de los bomberos, pero dice, ¿y ese artista que pusiste dice que no estaba en el reglamento? A ver.
3: Hola, Joaquín, acá te estoy escuchando, me pasé un tema de lo más.
0: Bueno.
4: Hola, Joaquín, buen día. Nelson Medina Tabla de acá, Puerto San Martín.
0: Vamos, Nelson.
4: Quería felicitarlo por su programa. Y darle un saludo al conjunto de Pablo Spinetti.

0: Nosotros recién llegamos de la isla de la Sierra del Huicho. Un abrazo grande para todos. Saludos, saludos.
1: Bueno, Joaquín, quisiéramos saludar a Omar Díaz, que hoy está cumpliendo años. Le caímos todos a su rancho acá a la isla. Si puede ser nacido islero, pues esté Pablo Spinetti. Abrazo a toda la familia. Fernanda Díaz me dice un abrazo grande. Quisiera escuchar por Carlos Olmedo con Tarragorros, Doradillo, no te olvido. Omar de Urquiza, gracias Omar querido. Joaquín, hermoso tema, La Loca de Amor, me hizo acordar al almacén La Candelaria. Soy Santiago de Roldán. Vamos, Santiago querido. Un gran abrazo para Pablito, lo del Tuyú, nuestro gran representante de Capitán Bermúdez, dice María del Litoral. Y acá me dice, Lezana estaba atento. Digo, Homero, Lezana, ¿cómo no va a estar atento? Dice, ¿cómo que no le pagamos? Dice, pero nada, la Carlita, que era para hablar, joderlo al amigo Pitoco. Vamos, Carlito querido. Pablito Spinetti, qué gusto saludarte con los muchachos.
2: ¿Qué haces, Joaquín, tan, querido? Tan un abrazo para vos, para los operadores allá.
1: Bueno, ¿cómo están? ¿Qué tal el viaje?
2: Bien, espectacular. Venimos con un frío bárbaro, che, pero...
1: ¿Viste?
2: Bien, bien, la ruta por lo menos no llovió y vinimos bien.
1: El único que pasó calor acá fue Enrique Espinosa, un día que vino a cantar. Era verano y pusimos el aire acondicionado al revés. Y transpiraba Enrique en el Octavio Zuna, ¿viste? Y nosotros decíamos, encima el control no andaba. Ni anda tampoco.
2: Claro.
1: Yo me hacía el que estaba bien, ¿viste?
2: Pleno verano estaba en calor.
1: Pleno verano estaba en calor. Era como 60 grados, hacía 2 grados menos que en el infierno. Y cantaba Enrique con coso y se abanicaba, ¿viste?
2: Oh,
1: yeah. Y yo me decía que no me pasaba nada. Es que si mato a estos viejos, me matan, ¿no? Bueno, está fresca la cosa. ¿Está lloviendo ahí por la zona?
2: Sí, ustedes, estaba lloviendo. Salimos con un poco de llovizna. En cualquier momento va a nevar, decíamos, porque estaba bravo el frío, sí.
1: Bueno, ¿cómo andan, muchachos? ¿Quiénes son los amigos que te acompañan hoy?
2: Bueno, Rubén López en guitarra, ajá. Daniel Tercetti en guitarra también. Me vinieron a acompañar, parte de la banda.
1: ¿Son madrugadores o...?
2: No, son madrugadores, mirá. Terrible, madrugan, son de los buenos, buenos.
1: Bueno, Pablito, vos sabés que la gente acá en la zona te quiere mucho, que disfruta de tu música, nosotros también, no solamente los temas que cantás vos, has compuesto muchas obras que han popularizado también otros autores.
2: Sí.
1: Siempre es difícil la relación entre el autor y la música, porque siempre la gente cree que el tema es el que lo canta.
2: Claro.
1: Y de repente un día se encuentra con el autor. ¿Cuántas obras tenés escritas más o menos?
2: Bueno, más de 50, Joaquín. Más de 50. Más de 50 ya llevamos escritas. El otro día justamente con unos grandes amigos que admiro mucho, que son los chicos de Camacho, Juanito Camacho, estuve pasándole una de las últimas letras que escribí, bueno, con el nuestro recordado y final Pancita Rodríguez también hemos compartido por ahí Trampa Canoa y Oficio, y siempre estamos tratando de arrimarle algo al cancionero de la música litoral, de la región donde somos, ¿no?
1: Bueno, si no tenés muy frío los dedos, después me contás de dónde son, cómo hace la gente para encontrarte. Trajiste la máquina a escribir tan lindas.
2: Esta es la que me acompaña hace tantos años.
1: ¿Y cuánto más o menos?
2: Y esta debe hacer más de 25 años que me está acompañando, 30 seguro. Porque hace el año que viene cumplo 40 años que ando con el acordeón y con la música. Así que esta sí, hace unos 30 años seguro que la tengo.
1: ¿Tenés Instagram?
2: Sí, vos sabés que ahí el community manager, ahora te lo voy a decir.
1: ¿Estás durmiendo?
2: Me pasó todos los datos, pero yo no me acuerdo.
1: ¿Sí? ¿Cómo se dice
2: eso? Como Pablo Spinetti. Community.
1: Oh,
2: community manager, algo así.
1: Esta gente, Alentón. Estos son pescados de mucha espina, hermano. Pablo Spinetti, señoras y señores, música en vivo.
2: Le voy a mandar un saludo grande para toda la gente de Rincón Dol que me está escuchando. Y de ahí viene mi primer profesor de acordeón, Tirso Gallano. Ajá. Y este fue mi primer charla.

0: que ha venido con los guitarreros. Estoy con Pablo Spinetti, señoras y señores. ¿Le pueden dejar un mensaje a Pablito, pedirle cosas? ¿Nacido dónde, Pablito, vos?
1: En Capitán Bermúdez.
0: Capitán Bermúdez.
1: Sí, y este fue mi primer, llámame, el primero que aprendí con Tirso Gaiano, que fuera integrante del grupo Los Tahué.
0: ¿Ya con ese acordeón o una doilera?
1: No, con una doilera. Ajá. Vos sabés, Joaquín, que mi viejo fue a cazar vizcacha y cambió una escopeta por el acordeón.
0: Mirá vos.
1: Y cuando llegó a casa con el acordeón, quedaban dos opciones: me dedicaba a la música o masticábamos el acordeón, porque había ido a cazar vizcacha y había venido con un acordeón. Bueno, entonces agarré yo el acordeón y me puse con un sombrero delante del espejo, lo típico que hacen los chicos jugando un poco, divirtiéndose, con un cassette y botí. Y ahí arranqué con la música. Me descubrieron y me dijeron que iba a aprender, y me gustaría. Fui con Tirso Gaiano y acá estoy, 40 años después, haciendo un poco de música.
0: Bueno, qué lindo tener la posibilidad también de que alguien vea esa virtud que vos tenés para el instrumento y te haga aprender, porque por ahí, si no tenés un profesor cerca...
1: Sí, Tirso fue muy generoso con muchos. Tirso Gaiano fue muy generoso con muchos chicos que le enseñó. También Oscarcito López, el sobrino de Rubén, a un montón de chicos le enseñó. No sé si a Facundo también...
2: Beto
1: Ruiz Díaz. Bueno, hay un montón de profesores, porque... vos anduviste con tu grupo por ahí por la zona de Granada, Baigorria, y una entrerrenada terrible, sí. Todo lo que es la zona de San Fernando.
0: No hay santafesinos, son todos entrerrianos. son ustedes, hermanos, lo único. Y ahora ya se vinieron para acá, así que no quedó yo, no.
1: Los únicos tres que estábamos,
0: sí, los únicos tres vinieron para este lado. No, le hemos colonizado la zona.
1: Bueno,
0: no, no,
1: toda esa zona fueron muy generosos con un montón de chicos que queríamos aprender a tocar el acordeón. Muy, muy generosos. En Santa Fe, lo que hablábamos siempre, por ahí la gente que vive en la costa del río pudo compartir con Entre Ríos esta música del litoral, la música de agua. Después, ya tirando para el lado de los campos donde están los sembrados, bueno, ya empezaron las poesías de Pedrón y un montón de cosas que ya fueron cambiando un poco la rítmica. Pero nosotros, por ejemplo, que bueno, yo trabajo en el río y los que compartimos tantos momentos de isla, compartimos esta música junto con la provincia de Entre Ríos, ¿no?
0: Bueno, estoy con Pablito Spinetti. Y los muchachos del conjunto, disculpe, pasó parte enfermo el bolichero, así que no tengo nada para convidarlo, pero...
1: No pasa nada, trajimos el mate, ahora vamos a
0: arrancar el mate. Con mate no hacemos nada, ya. Ya vamos a ver si el bolichero nos manda el certificado. Bueno, estamos con Pablito Spinetti, lo estamos escuchando en vivo, música, maestro.
1: Para toda la gente islera que estaban escuchando ahí en los Mar Día, para toda la muchachada, para el Fabio Atencio, para el Cali allá en el Timbó Colorado, va dedicado esta chamarra.

0: Qué lindo escucharlo en vivo, Pablito, tantas veces acá difundido en la radio y en tantas radios. Qué versión linda que hicieron los de Gualeyán también. Respetando lo que vos habías armado.
1: Sí.
0: Porque a veces me cambian algunas cosas, está muy lindo el tema. Tenés un timbre muy particular para cantar estas cosas de la isla, vos.
1: La primera vez que me lo dicen, Joaquín.
0: Entrador como la pobreza, decía el amigo. ¿Cómo es? Ya me voy a acordar el amigo de Nogoyan. Hay voces que son entradoras, ¿viste? Y es muy lindo,
1: bueno,
0: es muy lindo. La verdad que.
1: Muchas gracias por no.
0: Y sabés lo que cantás también, que no deja de ser importante.
1: Sí, de hecho, compartimos un montón de historia y vivencia y he aprendido mucho de los amigos que están en la isla. Porque nosotros desde chico íbamos a la isla como una aventura, pero después nos fuimos dando cuenta que había muchos oficios, que hay muchas familias que están aguantando en esos lugares tan increíbles, tan duros, muchas veces con la creciente, muchas veces con las bajantes también, pero son paisajes que merecían que le cantemos.
0: Sí.
1: O sea, merecía que le cantemos. Y bueno, yo me he criado desde chico con el papá de Rubén, con Quecho López, que nos llevaban allá al riacho de las Aguas Negras, en el cerro del Negro Almada. Estaba ahí antes pasando la boca a los chanchos, ahí hacíamos ranchada y nos quedábamos 4, 5, 6 días. Y ahí aprendí un montón de cosas. Quecho era un tipo muy generoso, una persona que enseñaba cómo armar una trampa de nutria, cómo poner un lazo para un capincho, cómo armar y poner un espinel. Todas esas cosas fueron por ahí traduciéndose a las letras, a las vivencias y a la música que uno quería elegir, ¿no?
0: Sí. Acá voy a escuchar al Gaucho Tione, que mandó un mensaje.
1: Gaucho, recién
0: veo que por la extensión debe ser, yo no había podido acceder a algunos mensajes anteriores del Gaucho. A ver, ¿qué dice? Amigazo.
2: Buen día, gente. ¿Cómo le va? El Gaucho Tione acá de Maciel.
0: Gaucho, querido.
2: Hacerle llegar un saludo muy grande a Pablito, al grupo. Y recordarle que acá en la zona macielense está muy bien visto, es muy querido. Así que un abrazo grande y ojalá ande pronto por estos pagos.
1: Grande, Gaucho.
0: Bueno, Gaucho, querido. Saludo grande para Pablito Spinetti, gracias por difundir la música regional. Esto lo dice el amigo José Arredondo. Un video, si se puede, me dice. Sí, ya estuve sacando un video, cómo no. Aparte son vistosos los muchachos. Acá lo espero a Pablito, dice, para la vuelta, un guiso de lenteja.
1: Tomá. ¿Pablito?
0: ¿Pero es para vos o es otro?
1: No sé, ¿dónde está? Lo vamos a ir a buscar, se hizo.
0: Pero no sé si van a llegar. Saludo a Pablito, tuve el gusto de conocerlo en la despedida de fin de año que hizo los Camachos. Que cante el Camatá.

0: ese patito Bocuti que no se pierde una. Ah, fuiste a la despedida de los Camacho también. Ah, amigo. Era ribeño. Aquí un saludo grande a Pablito Spinetti de parte de Gustavo Otero y familia. Si puede cantar solito y solo, ¿eh? Solito en el barón, supongo que
1: es. El Gauchitoción, sí.
0: Este abrazo, saludo de la isla. Hermoso, se escucha, dice. Saludo al conjunto de parte de toda la familia Díaz. Escucharlo a Pablito es un lujo. Dice, esto le sana, los bomberos. Dice, en Santa Fe, que no es músico, es vago. Esto tiene la dos.
1: Carlito.
0: Esto tiene la dos. Bueno, Carlito Lezano, un abrazo grande. Estamos con Pablito Spinetti, señoras y señores, disfrutando de su música. Esto ya el programa ya de ellos ya no es más mío hace rato. Así que,
1: Joaquín, una de las cosas lindas que me cruzó en el camino, la vida, la música, fue encontrarme con el Negro Rufino.
0: Sí.
1: Que estando allá en los pagos de Santa Fe, más precisamente en Gaboto, por ahí necesitaba la mano de un acordeonista y me cruzó en el camino y tuve la posibilidad de grabar un montón de temas con él. Uh-huh. El disco que se grabó en Salta, allá en los estudios del Chaqueño Palavecino, y ahora todo lo nuevo que está grabando.
0: Lucho Rivero te está esperando con el guiso.
1: ¡Ah, Luchito querido! Oh, ¡qué viejo! Mandar un saludo grande.
0: El guiso solo no.
1: Pero pasan de joda en joda. Mira, ayer estaba Lucho con Huguito Cuello, estaban ahí comiendo también, se la pasan comiendo esta gente. ¿Qué? Va a tener frío.
0: Y alguno que está caído ahí.
1: Y en el camino me cruzó con el Rufino y estaban pidiendo el Camatá. Vamos a ver si nos acordamos, vamos a tocar el Camatá.

0: salió y todo.
1: ¿Cuánto hace que no lo ve el amigo Rufino?
0: Y hace casi un mes estuvimos grabando un tema. Está escribiendo unas cosas, Nero.
1: ¿Ah, sí?
0: Sí, espectacular.
1: Bueno, acá me dicen, Joana Leameales de la Isla del Fogonazo, es la pura verdad eso que decís de Pablito, canta unos temas con el alma de isleño, un abrazo grande, muchos éxitos, saludo a mi papá Pedro Leameales y mi tío Isidoro, que lo están escuchando en la isla. Si puede ser el viejo Aguará para dedicarle a mi cuñado Alejandro Torres del Quinto. Bueno, bueno, y el amigo Lucho Rivero, que yo no sé si va a aguantar este guiso. De lenteja. Estamos con Pablito Spinetti, señoras y señores.
0: El viejo Aguará, miércoles, no se olviden el tema que me están pidiendo,
1: ¿eh? Sí, no, pero vos sé lo que tenía preparado, hermano, acá, porque a pedir es otro precio.
0: No, pero está lindo porque nos gusta.
1: El amigo Fermín Íbalo, el que tenía, me había olvidado, el nuevo ya se me traspapeló, ya el entrador como la pobreza, ya. Así son los temas de Pablo Spinetti.

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0: A ver qué dicen por acá.
1: Hola, Joaquín. Muy lindo el programa.
0: Fíjate.
1: Saludo al amigo Spinetti de parte de Gatti acá de Gaboto. Soy de las cuevas, pero estoy en Gaboto. Y que hemos estado coordinando juntos ahí en Rufino. Y ahora hace un año y pico que no puedo tocar más la acordeona porque me atacó una CV, hermano. Me estoy recuperando.
0: Bueno, pronta recuperación. Lo escucho a Pablo y me veo en el falucho revoleando el botador, haciendo lo que me enseñó el viejo Cuti, dice, trabajar en la isla. Dice el amigo José Arredondo. Le dedicamos a tener estos temas al amigo Cuti. El amigo Marco, ahí del sexto Gualeguay. Estoy comiendo una polenta, dice. Joaquín, un abrazo enorme a Pablo, de parte de Ramón Otero, del puesto San Martín. Lo vamos a estar viendo el 12 en el camping de Puerto. ¿Dónde está el 12?
2: El 12 vamos a tocar en unas destrezas criollas en el camping de Puerto General San Martín.
0: ¿Ahora de julio?
2: Ahora sí, el domingo que viene.
0: Espectacular.
2: Entrada libre y gratuita, así que toda la paisanada allá de la zona que se arrime porque vamos a compartir un lindo momento.
0: Bueno, a ver, ¿qué dicen por aquí?
3: Hola, buenos días. ¿Cómo está Joaquín y Marita? Un abrazo para los dos y buen domingo.

0: Me gustaría escuchar Desahogo por Roberto Carlos. Muchas gracias.
1: Bueno, ahí lo vamos a tener agendado. Che, tenés que decirle a este amigo de la Tacuara para ir a hacer una...
2: Vamos a hacerlo.
1: ¿Ya? ¿Te tendrá la llave del...?
2: Sí, vamos ahora.
1: Si tiene la llave, vamos ahora.
3: Tiene un quincho hermoso ahí.
2: No, vamos a hacer una Tacuara ahí bien grande. Vamos a hacer una buena chamamecía.
1: Había una acordeonista, acá, que hace mucho no anda por acá. No, no voy a decir quién es, pero siempre estaba dispuesto, ¿viste? Entonces lo encontraba. Vos sabés, porque te ven tocando y no sabés si te invitan a vos o te invitan a la acordeona.
2: Sí, claro.
1: Entonces, fulano dice... A ver si un día de esto hacemos unas aulas, pero era para invitarlo para tocar, ¿viste? Y este ni le dice, ¿qué tenés que hacer esta noche? Decía, ¿viste? Cosa que... ¿Para qué la va a dejar pasar? A ver si le... seguía nomás. ¿Qué tenés que hacer esta noche?
2: Al toque lo sacamos.
1: Ahí se achicaban todo, ¿viste? Porque todo echaba pinta, va a llevar asado, pero cuando lo apuraba... Estamos con Paulito Espineti y la muchacha. ¿Quiere mandar el saludo a alguien?
2: Quiero recordarle que nos busquen en nuestras redes sociales como Pablo Espineti y los del tuyo. Atento con mi apellido porque soy hijo de gringo. Spinetti, arranca con S y con doble T. Pablo Spinetti, los del Tuyú, ahí le va a aparecer todas las redes sociales.
1: Bueno, ahí está que siempre fuiste Pablo Spinetti, los del Tuyú, y de los del Tuyú lo agarraste después.
2: Siempre fue así. Fue un nombre que me buscó un padrino que tenía yo y me dijo, esto es una palabra en guaraní, dice, significa estero, bañado, barro. Así que me gustó Pablo Spinetti y los del Tuyú. Los muchachos son los del estero, sería. Pablo y los del estero.
1: Ahí está. Bueno, Pablo Spinetti con la muchachada, vamos a ver.
2: Dani Ríos es un puestero que estuvo allá por el arroyo El Rabón. Lo conocí, ahora está viviendo en Puerto Las Cuevas. Le mando un gran abrazo si está escuchando. Y yo le compuse Nacido Islero. Vamos con Ritmo Chamarra, ¿eh?

de Spinetti, señoras y señores. Espectacular la música en vivo en el programa. Un abrazo grande a los amigos de Justo José, que tienen todo para acompañar el Mundial, medio como cábala los muchachos, porque tenían, no había televisor y llevaron el proyector, y Argentina salió campeón del mundo en el 2022. Toma. Después lo tiraron a la basura al proyector, y se acordó que vino el Mundial de vuelta, lo sacaron a relucir. Entonces toda la gente

0: Justo José mirando los partidos del Mundial. 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Además, cada semana, bandas en vivo, show y propuestas especiales para hacer de cada visita una experiencia única. Saludo a los muchachos de Justo José aquí en Victoria. Te lo estoy escuchando desde Pueblo Irigoyen. Soy Ezequiel Rodríguez. Un saludo y un abrazo grande para Pablo y sus músicos. Bueno, gracias, un abrazo hermano, grande.
1: Gracias.
0: Tantos lugares donde están escuchando el programa. A ver qué dicen por acá.
2: Hola, Joaquín. Muy buenos días. Lo estoy escuchando. En la semana no puedo mandar mensaje de voz porque en el trabajo tenemos más cámara que gran hermano, así que, pero lo escucho todos los días. Le quiero dedicar un tema al gran Marino Sánchez, por favor, pásele uno de Leonardo Fabio. Un saludo grande a usted y a toda la audiencia.
0: Bueno, un abrazo grande. Me dice acá Lesana, que quiere escuchar, dice, Mi Dignidad. Pará, les han escuchado un chiquito, pero ¿está para el Festival de los Bomberos? No, pues si no, no. Lo estamos escuchando en la Isla de la Primavera con mi papá Luis y mi mamá Silvia. Mandar un saludo a Omar Díaz, un feliz cumpleaños de parte de Luis Silguero y un saludo a Pablo Spinetti. Queremos escuchar Mi Dignidad, dice también. Creo que se llama así. ¿Ha visto?
1: Joaquín, Silvia Arroyo está en Rincón del Dolo y está cumpliendo año Valentina. Te mando un gran saludo. Y también, bueno, acá la gente de la isla me ha llegado mi teléfono comiendo nutria asada allá al Cali en el Arroyo. El Timbo Colorado, un lugar espectacular. Vamos a continuar.
0: ¿Lugares donde no se come, van ustedes también o no? ¿Lugares donde no hay para comer ustedes, van o no?
1: recién me dijeron, viste, le encontramos un lugar de siempre el acordeón de por medio, siempre guitarreada, nunca levantando, viste, una pared.
0: porque no se ve. No te podés romper los dedos. Bueno, estamos con Pablo Spinetti, señoras y señores, aquí en el programa. La última hora que la dedicamos a la música en vivo, estamos teniendo la visita del amigo que ha venido con parte de su grupo. Como esto es radio, le explicamos a la gente quién son los que integran hoy tu grupo, Pablo. Pero estamos medio reducidos porque
1: estamos reducidos. Acá vino Rubén López y Daniel Tercetti, que son los guitarristas del grupo. Pero después está Facundo López, que es en la segunda acordeón, Raúl Luna, que está en el bajo y en la voz, igual que Facu López, acordeón y voz. Después lo tengo Emanuel Spinetti en percusión, Leo García en percusión y a Luquitas Monti en teclado. Esa es una bandita bastante importante. Así que Carlito, cuando nos contrate, prepara un asado como para 10.
0: No sé si, creo que borró el mensaje recién. Lo estaba pidiendo el. No, pero no van a golpear esta pera ahí. Joaquín, ¿podés pasar? Me dice un tema para Lucas y Pistola. Estamos en la estancia del séptimo comiendo un cordero. Saludos a Jerónimo. A mí me llegan los mensajes nomás de esta hora.
1: Sí.
0: Y por ahí me mandan fotos de peores.
1: Nos llenamos leyendo.
3: Hola, Joaquín, ¿qué tal? ¿Cómo va? Justo prendo la radio y agarro justo el programa nuevo este.
0: Sí.
3: Muy lindo, por el conjunto que tenés, muy bueno. Conjunto que está actuando ahí en vivo en la radio. Yo de acá de Casilda lo estoy escuchando, soy Fabre de Casilda. Muy bueno, métale para adelante, ¿no?
0: Vamos, Fabre querido, se escucha muy bien, saluda a los muchachos, soy Raúl Luna y familia.
1: Vamos, Raulito.
0: No, una muchachada regular escuchando el programa, señoras y señores, está la región conectada y Pablito Spinetti comparte su conjunto aquí en vivo.
1: Para todos los hileros, escuche, señor, les voy a contar que soy un hilero en cualquier lugar, del querido Rufino Conde.

0: El hilero de Rufino,
1: señor,
0: che.
1: Tengo que... ¿Está saliendo el viejo Rufino? No sale para ningún lado. Mira que lo vamos a estar esperando acá.
0: Sí, lo vamos a traer.
1: ¿O no?
0: Vamos a traer. Yo voy a venir a acompañar al...
1: Claro que sí, el amigo Rufino Conde. Tengo más mensajes por acá de la audiencia, a ver qué nos dicen.
2: Fue el mediodía. Saludos, felicitaciones por el programa. Saludo a Pablito Spinetti ahí, de parte de Alfredito Vera de Gaboto. Mandale cualquier tema de programación para Ezequiel Vera, que está cumpliendo años. Un saludo para todos los puesteros, los pescadores. Para ustedes ahí, pásenla lindo. Un abrazo, un amigo en la distancia. Saludo también a Coqui Castaño, que se levante, que ya amaneció. Bueno, saludos para todos.
1: Ella también ocupa para acostarse de vuelta, ¿no? Semejante frío, hermano. 3436-617-587 los mensajes. Recuerden que nos pueden buscar en el Instagram de Mi Región es una fiesta. Ahí también nos pueden dejar los mensajes. Mi Región es una fiesta en Instagram. A lo mejor les va a resultar un poco más cómodo que acordarse del número. Ahí nos van dejando los mensajes. Síganos. Mi Región es una fiesta. Aparte, si pasamos después en este programa que hace poquito que arrancamos, cuando pasemos los 1000 seguidores, vamos a poder incluso transmitir en vivo. Hacer algún video también de los grupos que están por acá. Así que mérense, muchachos, que si no ven en vivo ya culpa a ustedes que no están siguiendo. Bueno, estamos con Pablo Spinetti, señoras y señores. 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Y nos dejó picando el amigo Luis Weber cuando hablamos recién con él, porque dice: no hay fiesta de la harina. ¿Y cuántas cosas que se hacen de la harina? Y es justo, ¿verdad? Dijo después los tallarines. Uy, está pitó.
0: Está la fiesta del trigo.
1: Allí está el trigo,
0: pero no está la de la harina.
1: Claro, hay que trabajar un poco más.
0: Nosotros
1: ya
0: sacaron la fiesta.
1: Ya con la harina,
0: ¿y
1: no? Y unos tallarines, dijo el coso. Ya me hizo dar ganas de que ya debería estar Pablo Spinetti, el primer artista contratado para la fiesta de la harina. Aparte, no va a ningún lado donde no haya comido. Lo estamos escuchando, dice, desde Puerto San Martín, la familia Campustrini. Bueno, un abrazo grande para ellos.
0: Y a Nelson también un abrazo.
1: Joaquín desde Jubileo, te estoy escuchando, hace mucho no escuché un programa en vivo con tantas lindas chamarritas, dice el amigo Delcio Arce, ¿eh? Bueno, acá está mensaje de Ángel Pigliocci, pero justo no me está entrando el... ya lo voy a descargar. Parate un cachito que nos dicen acá.
3: Hola, Joaquín.
1: Ajá.
3: Te habla Oscar Luna de Capilla del Señor. No sé si te acordás.

0: que nos vimos una vez en...
1: ¿Cómo me acordás?
0: ¿En cómo es? No me acuerdo ahora.
1: Ah, bueno.
0: Bueno.
1: ¿No te acordás ni vos?
0: Soy pariente de Fermín Íbalo.
1: Grande, Fermín.
0: Un saludo a los músicos y...
1: Villa Virgen de Fátima nos vimos.
0: Gracias, gracias.
1: Bueno, amigas, puede ser que no hayamos visto la Capilla Virgen de Fátima en el distrito Chiquero, si la memoria no me falla, ¿eh? Bueno, mira, Ángel Pichocci, es ídolo en el litoral, corriente, todo el lado. Pará un chiquito, no, la llamada al 42-12-85, a ver, Ángel Pichocci, a ver.
2: Hola, Joaquín, ¿cómo te va? Te habla Ángel Pichocci y los ángeles del chamamé. Estamos viajando con nosotros.
1: Pero la pucha. No me llame, compañero, que tengo que escuchar el mensaje.
2: Aire para un recital hoy. Estamos escuchando tu programa, realmente muy bueno. Felicitaciones a Spinetti ahí, espectacular. Como todo hijo de gringo, también felicitaciones por lo que está ejecutando, por lo que está cantando, por lo que está dando a conocer a través de sus poesías, sus canciones. Un gran abrazo y, bueno, felicitaciones por el programa, chamigo.
1: Bueno, Ángel, querido, te mando un gran abrazo, hermanito, a ver si un día te arrimás por la radio. Un saludo para Pablo Spinetti de parte de los gauchitos de Ema.
3: Qué grande la gente de Gaboto. Ángel, querido, buen viaje, hermano, gracias por tus palabras.
1: No, después los voy a poner en contacto a los dos. Ángel Pichocci, chamamecero, querido amigo, que la gente lo quiere muchísimo. Bueno, estamos con 50 y pico de radio saliendo acá en el programa. Los llamados ya para hoy no vamos a tener tiempo, pero al 42-12-85. Ese es el único número habilitado para los llamados, 42-12-85. El prefijo es 03436. El resto es solamente para que puedan dejar los mensajes. Acá me van dejando el audio, a ver.
4: Hola, ¿me comunico con la Radio Victoria?
1: Sí, señor.
4: Estoy llamando y nadie contesta.
1: Ah, pasa que... Sí. Venía atravesado el llamado, compañero, pero ahora ya le paso el número al que tiene que llamar, 42-12-85. Estamos con el amigo Ángel Pichocci, que va escuchando el programa, y estamos aquí con Pablito Spinetti. Señoras y señores, nos va a quedar tiempo por un poquito más de música.
3: Te dejaron muchos saludos desde Villa Mugueta, donde fuiste con tu conjunto, y dejaron un...
1: ¡Qué cosa
3: linda! Imagen espectacular. Y eso que nos agarró una noche de tormenta,
1: bro. Sí, claro, si venía...
3: Hay que volver allá.
1: Mucha gente que no fue, porque, bueno, a veces cuando vos tenés tu vehículo, tenés que viajar y hay pronóstico de tormenta, y pronóstico de tormenta en serio había.
3: Había mucho pronóstico. No le erraron esa vuelta.
1: Pero yo sí, se largó con
3: todo, ¿te acordás?
1: Pues ya estábamos adentro.
3: Nosotros
1: decíamos que bien que estamos tocando, que no
3: haciendo?
1: Se va nadie. ¿Y qué? ¿Van a salir afuera? De abalde, llovía.
3: Y estábamos comiendo.
1: Y estábamos
3: para comiendo. Para no perder costumbre.
1: Un abrazo a la gente de Villa Mugueta, sí, señor. Fue la séptima edición del Festival de la Música del Litoral.
3: Sí, señor.
1: Y ahora va a venir la octava.
3: Octava, si Dios quiere.
1: Bueno, tengo tiempo para un tema más, queridos amigos. Agradecerles la visita. Pitoco, vení. Este glosista. Lo voy a agarrar primero, Pitoco, me ha fallado grande. Este es el amigo Pitoco Acuña, el hombre.
3: ¿Cómo anda, Pitoco? Sí, nos hemos visto en algún asado también. Siempre sí, comiendo.
1: Nunca, nunca la biblioteca.
5: No,
3: vení, Pitoco, vení. Bueno, vení, vamos a hacer gateo, dale, vení.
1: No, pero pará, escuchá esta. Sí. Pitoco. Acercate al micrófono, Pitoco. La verdad estoy bien ofendido con vos. Porque a mí no me da ni pelota. Ahora viene Spinetti y venía acá al programa.
5: No han dado muy bien.
1: Arrimate acá. Espera, tirar la silla para que te senté, Pitoco. Ajá. Porque tengo miedo que te me caiga, hermano. Mandale saludos a Perge. ¿Cómo es el tema del quinto? A mí me gusta cómo hacía el del quinto cuartel. Porque hacía una parte que no la hacía ni el
3: tigarrilla. No, vos sabés que cuando nos encontramos con él me dice, yo quiero hacer la glosa del gateau, ¿te acordás?
5: Sí, el gateau hicimos en gimnasio y otra más te acompañó.
3: ¿Y ahora cómo está? ¿Y ahora está para acordarte cómo para hacerlo?
5: Pero estoy para hacer cualquier cosa.
1: En silencio se meta porque, escuchá esta, El quinto cuartel, arrimate el micrófono, que yo conocía por fiado. Ahí está.
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0: Señoras y señores, con esta música en vivo.
1: Gracias,
0: Pablito,
1: gracias. Gracias, Pablo, gracias.
0: Gracias por la visita.
2: Hermano, gustazo.
0: Y la semana que viene nos encontramos, Pito. ¿Quién es el programa que sigue vos? Ahora terminamos nosotros. La 1.
3: Abrazo, abrazo para
0: vamos, Pitoco, querido. Hasta la semana que viene. Muchas gracias.

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Ken Rosa Vargas.

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0: dicho así, de ahora más.
1: Sí, yo ya empezamos.
0: Te rompo la cábala acá nomás. Si querés te compro una muñeca inflable.
1: Vos tenés que seguir poniendo.
0: Te compro

0: pita se me estaba bien. No se me va el estrés.
1: Cuando hacemos el primer gol, sale Portalito festejando. Eso ya está. Y por otro lado, nosotros mantenemos la posición. Ahora llega Sofía, no sé dónde la vamos a meter.
0: En el baño.
1: En el baño, pero ahí no se mueve nada.
0: La cantidad de videos que hay que decía, todos en la misma posición en la casa y dejan a los hijos afuera. Decía, vos en

0: que la selección ya pasó otra etapa más en este mundial complicado.
1: Mira, qué bárbaro. ¿Sabes cómo te escucha Facebook, no? Yo estos días que dije, fuera de micrófono, tengo ganas de caminar, tengo ganas de hacer senderismo. Me aparecen en las publicidades, viste, todos bastones de senderismo.
0: Y también te aparecen relojes con brillantes. ¿Será porque me ibas a comprar un reloj?
1: No, relojes con, son los digitales.
0: Este con brillantes, mire.
1: Este es con brillantes. Sí, lo vi para usted. Le voy a contar la verdad. Sí. Es un falso brillante, ¿no?
0: Y ese es un más falso que...
1: que dólar de 3 pesos, claro. Bueno. Pero están baratos, ¿vio?
0: Sí, era que me iba a comprar un reloj para mi cumpleaños.
1: Aumentaron. Digo la verdad.
0: Yo no quiero eso, yo quería un reloj.

0: 40, y si no quieren seguir, queremos llegar a los 5.000 seguidores en Instagram. Vamos cerca, es poquito, dale.
1: Portal Sumate. Argentina. ¿Eh? Portal Argentina. Vamos.
0: Vamos, arranquemos bien.
2: Portal Argentina.
1: Hay veces que se sueña y esos sueños, aunque parezcan un poco locos, con mucho esfuerzo, con mucho trabajo, pero por sobre todo con mucho profesionalismo y con buenos líderes, se pueden llevar adelante. Hace exactamente 30 años se realizaba el primer pueblo 100% peatonal. Quien lideró esto es un amigo de la casa, es el presidente de la Red Federal de Turismo, Pablo Esgubini, ¿no? Que me imagino lo que debe estar sintiendo, que cambiaste la vida de tanta gente con ese pueblo peatonal cuando hiciste la cumbre, de la cumbrecita, vos y todo tu equipo hace 30 años, este proyecto que fue el primer pueblo peatonal del país y uno de los primeros del mundo. Pablo Esgubini está con nosotros en línea. Pablo, bienvenido.
3: Hola, ¿cómo están, queridos amigos? Sí, la verdad que sí. Una rememoranza. Fui a la cumbrecita hace unos días. Estamos, bueno, recopilando ese momento histórico del pueblo, porque, bueno, ya lleva 30 años que la cumbrecita, con una decisión muy valiente de toda su población, bueno, se decidió a ser el primer pueblo peatonal del país, un antecedente importante, el de Latinoamérica también, bueno, y hoy que está más en la boca de todos los pueblos peatonales, me parece que en aquel momento sí fuimos pioneros, con una visión muy interesante, con un pueblo que participó muchísimo, y bueno, y con esas cosas que se dan cuando está el momento, el lugar, y bueno, y la persona indicada también, porque la verdad que me toca llegar en un momento donde el pueblo estaba sufriendo de alguna forma la relación entre el turismo y un pueblito muy chico, una aldea centroeuropea muy muy bonita, soñada, hecha por inmigrantes alemanes y suizos, que rememoraron en su arquitectura, bueno, la añoranza de sus pueblos, ¿no? Muy bonita. Pero bueno, le estaban entrando mucha gente, muchos autos. Yo llego a un día, el último día de Semana Santa, y me toca ver que el pueblo estaba siendo invadido por el turismo, que le sacaban sus helechos, sus pinos, los guardaban en los baúles, bocinazos, las callecitas eran estrechas, la gente, el peatón no podía circular, se armaban embotellamientos adentro del pueblo y ya no podían ni entrar ni salir ninguno, tenían que sacarlos con grúas. En los senderos con cestos de residuos colapsados y con pañales tirados en los senderos. Pero había una relación muy conflictiva de quien venía por el día y el que se alojaba en esta aldea tan bonita que quería tranquilidad, ¿no? Dos públicos muy distintos. Por supuesto, el que se alojaba ya no estaba alojándose tanto porque no encontraba esa tranquilidad.
1: Claro.
3: Así que me encuentro con esa situación. Ese era el escenario, ¿no?
1: ¿Y cómo fue el proceso? Porque me imagino los pobladores, ¿no? Los habitantes de la cumbrecita deben haber tenido, me imagino, ¿no? Que porque pasa en todos los pueblos. Sí, que no, porque este viene por
0: los
1: el lado
0: político. Los que apoyaban
1: político.
0: Y los detractores, claro, de siempre.
1: Y
0: al cambio.
1: ¿Cómo fue el planteo? Primero, de ¿cómo se te ocurre el tema de hacerlo peatonal? Porque a partir de ese momento empieza toda la movida, ¿no? Primero, ¿cómo se te ocurre?
3: Mirá, yo estoy en una carpita y, bueno, soy profesional en turismo y, por supuesto, escucho en los bares la charla de los vecinos. Me llama mucho la atención una cosa, que es que habían ganado mucho dinero y, en lugar de estar charlando sobre la rentabilidad, estaban charlando sobre lo mal que lo pasaban con la cantidad de gente que les llegaba, con el impacto ambiental

0: que tenían en el pueblo con las molestias que estaba causando de alguna forma el turismo. Entonces ya había una maduración también en el pueblo, en el ADN de la población, era una población ambientalista, justo estaba emergiendo también un grupo de jóvenes, un trabajo de los vecinos en ese momento, se estaba por fundar la primera escuela secundaria, estaba el primer gobierno democrático, un presidente comunal, había varios factores y bueno, y a mí me pasa empezar a tomar información. Bueno, la información te hace tomar mejores decisiones, sin duda, ¿no? Cuando te nutrís de información. Y bueno, yo estaba parando en una carpa, había ido a un lugar que se llama Lila Cultural, la verdad que un lugar lindísimo, Lila la Cumbrecita, lo pueden buscar en Instagram. Y ese lugar, bueno, es un privilegio, es una casa que era de un artista, Archie, que la misma casa es una escultura, es un pájaro, que adentro todo simula alas de pájaros, ventanas vidriadas enormes que dan al río, un bosque de abedules, un lugar muy inspirador, ¿no? Yo había puesto mi carpita ahí al lado, junto al río, mirando las estrellas, no había casi construcciones en ese momento, en esa parte de Cumbrecita. Y bueno, por la noche saco mi carpita armada, con mi pareja también que habíamos ido. Nos vamos a charlar con el dueño de Lila, que era este Archie. Pusimos a hablar de historia, de cosas, de anécdotas. Y en un momento me pregunta: pero vos sos muy joven, sabés mucho de historia. Digo, estudié turismo. ¿Y cómo lo ves al pueblo? Y bueno, ese fue el disparador. Yo le digo:
1: Mira.
0: mirá, hay una relación conflictiva entre el turismo y el habitante. Para mí deberían hacerlo peatonal, que la persona que llega por el día deje su vehículo antes de ingresar al pueblo. Hay un puente de acceso al pueblo. Ahí deben hacer una playa de estacionamiento, una debe ser rentada, otra opción debe ser gratuita, deben generar puestos de trabajo y hacer que la Cumbrecita adentro esté tranquila, porque el huésped busca eso. Y bueno, hay que dar una alternativa para quien no puede caminar. Para mí tendrían que poner autos eléctricos porque va a remarcar bien el aspecto ambiental que ustedes defienden, no va a haber combustión. Bueno, cuando le iba haciendo el relato veo que los ojos le brillan.
1: Claro.
0: Entonces veo que como que doy en la tecla, ¿ví? Me voy a la carpita y sigo desarrollando ese proyecto con muchas ganas. Y Archie me dice: mirá, yo conozco al secretario de la comuna. Eran tres los que tenían el cargo: un presidente, un secretario y un tesorero. Las comunas eran un triunvirato en Córdoba. Así que me lo presenta. Era una persona, un luthier muy especial, muy humano. Raúl llega, escucha mi proyecto y también se engancha enseguida. Así que me dice: yo se lo voy a transmitir al intendente, a Ismael. Bueno, pasan los días en la carpa, yo sigo recolectando información, sigo escribiendo, sigo puliendo la idea, sigo mejorándola, cómo se podía autofinanciar, pensaba, porque no me iban a erogar dinero una comuna chica. Y se me termina el tiempo y bueno, Raúl y el intendente no aparecieron. Me tengo que ir y me voy al puente a hacer dedo. Así que cuando hago dedo en el puente para irme a tomar el colectivo a Villa General Belgrano, me levanta un Ford, un 250, esos Ford que son para llevar comida y
1: Sí.
0: almacén, que trasladan mercadería. Bueno, y cuando abro la puerta, se presenta, me dice: Ismael, voy hasta Altagracia, ¿para dónde vas? Era el intendente del pueblo el que me levantaba.
2: No hay casualidades, ¿no?
1: Mirá, son todas causalidades, claro.
0: Y me levanta. Entonces, cuando me dice que va a Altagracia, le digo:
2: Yo
0: bueno, yo
2: también.
0: también, aunque iba a Villa General Belgrano, ¿no? Porque digo: bueno, acá tengo más tiempo para contarle.
1: Claro.
0: Y bueno, me pasé como dos pueblos, pero aproveché todo ese tiempo para contarle el proyecto. Y bueno, y me dice: Raúl me había comentado, quiere decir que había hecho los deberes y le había dicho al secretario, pero bueno, los tiempos de los pueblos y los míos no habían coincidido en ese momento. Así que me dice: bueno, venite y presentame un proyecto la semana que viene.
1: Mira.
0: Bueno, le digo que sí, por supuesto, pero la semana que viene implicaba que yo tenía mi boleto en la mano, que tuve la decisión de perderlo, de no subirme al micro, de que mi expareja se volviera y que yo me quedara ahí. Me acuerdo que partió el micro y me quedé mirando para todos lados porque realmente no conocía a nadie. Y bueno, me fui hasta Carlos Paz, que era. Tenía una amiga allí, la nona, que me ayudó, me albergó, me prestó la máquina de escribir, después una notebook.
2: Porque vos hasta ese momento no vivías en Córdoba, estabas...
0: No, no, yo estaba haciendo de viaje con mi pareja, que era una parada en un viaje que habíamos planeado para ir a Perú.
1: Mirá.
0: O sea, que es una parada que hago en Cumbrecita y que, bueno, nos quedábamos el tiempo que considerábamos que estaba bien y uh-huh. después partíamos para seguir viaje. Y bueno, ese viaje nunca siguió. Quedé viviendo 10 años en Cumbrecita. Fui el primer director de turismo que tuvo el pueblo y me tocó desarrollar un proyecto hermoso que después de que le presento a la comuna el proyecto, lo aprueban. El tercer integrante, Werner Weidig, le faltaba escucharlo, que era el alemán del pueblo, el tesorero, dice que sí, que le gusta la idea, y me lo aprueban. El tema es que me lo aprueban sin dinero. Entonces, bueno, había que salir a buscar esos autos eléctricos, esos uniformes, esa folletería, esa cartelería, todo lo que implicaba, ¿no? Pero bueno, fue muy participativo porque yo iba haciendo reuniones, el intendente llamaba a reunión del pueblo y nos juntamos como 20 veces hasta que, con la participación de todos los pobladores, primero 15, después 20, hasta que fueron 73 familias, que era la totalidad de las familias de la Cumbrecita, se juntaron en una asamblea a votar. Fue muy participativo, todos tenían, se contempló todas las excepciones, porque claramente cuando haces una modificación de este tipo no la podés imponer, la tenés que consensuar, ¿no?
1: Claro.
0: Y el secreto fue eso.
2: Porque en estos proyectos que cambian un poco la fisonomía y la modalidad del pueblo, de cómo se trasladan los que viven, debe haber muchos que amaron la idea de una y muchos que dijeron, me opongo. ¿Cómo hiciste para convencer a todos esos que decían, no, porque los visitantes no van a llegar a mi restaurante que está a 3 cuadras porque se van a quedar en el centro, o no, yo vendo artesanías y no van a llegar y tal cosa? ¿Cómo se soluciona y se trabaja mancomunadamente para que todos estén contentos?
0: Bueno, esa fue mi tarea, sin duda, la leíste, Romina, porque esa fue mi tarea, articular cada una de las piezas para que se dé, ¿no? Que no era nada fácil poner las voluntades de todas las familias de acuerdo. Votaron finalmente y 70 familias votaron a favor y 3 en contra. Wow. Y entre las que votaron en contra, tenía que ver con esto, con contemplar excepciones. Por ejemplo, había gente de un restaurante que tenía una playa de estacionamiento adentro y que en ese momento era una ventaja competitiva, porque al haber tanto tránsito, él a los clientes les decía, yo tengo estacionamiento, y que ya no iba a ser más una ventaja competitiva. Entonces les dejábamos primero entrar la traffic hasta su restaurante como si fuera un hotel y no la podían mover. Y un día me acuerdo que nos pasa, ya habiendo acordado, que bueno, uno de los chicos que trabajaba no le permitió entrar a la traffic que iba al restaurante y lo llevó con los autos eléctricos a todos los pasajeros, ¿no? Y cuando volví yo dije, bueno, acá me van a llamar para retarme, y me llamaron para decirme, mira Pablo, no dejes pasar más la traffic, tráeme los pasajeros en auto eléctrico porque a la gente le encantó. Así que cosas que nos fueron pasando, ¿no? Que les gustaba más el paseíto en el auto eléctrico, en paseo guiado. Los autos eléctricos fueron fundamentales porque daban el equilibrio.
2: Claro.
0: Era un transporte gratuito que te permitía ir a donde vos querías si tenías una dificultad o si estabas buscando un hotel. Entonces eso hacía que no te quedaras con las 3 primeras cuadras, sino que pudieras ir a donde querías, porque era una especie de transporte público. Teníamos 4 autos eléctricos, 2 nos había donado a la empresa Ruemers, que también, de mucha suerte, vino a comer unas empanaditas de frambuesa, Ruemers que siempre visita, está en Calamuchita, y bueno, le pedimos que nos pudiera donar unos vehículos eléctricos y nos dijo que le encantaba el proyecto, nos apoyó, nos dio cartelería, nos dio cestos de residuos. Qué y lo bien. Mismo me pasó con Quilmes en ese momento, lo mismo. Llegué a un lugar que me habían pasado un contacto en Córdoba, cuando llegó el gerente había renunciado. Y había asumido ese mismo día uno nuevo, pero el nuevo conocía la Cumbrecita y le encantaba y me apoyó enseguida, me dio 2 autos eléctricos más, me dio los uniformes. Así que yo volvía y contaba en el pueblo todos los avances que habíamos tenido. Y la gente cada vez se enganchaba más, ¿no?
1: Aparte, Pablo, estabas hablando de autos eléctricos en 1996.

0: hoy, sí, de accesibilidad, de sustentabilidad.
1: Claro, pero hoy todo el mundo ambiental. Habla de autos eléctricos y vos ya hablabas de autos eléctricos, lo pensaste así hace 30 años, ¿no? De lo que tiene que ver con lo sustentable,
2: la no contaminación.
1: La no contaminación. Auditiva. O sea, la viste hace 30 años. Nosotros estamos hoy, 30 años, sorprendidos por los autos eléctricos.
0: Y la verdad que sí, fue un proyecto pionero. Fue hecho igual con la voluntad de todos, ¿no? Porque un proyecto no se hace solo, eso lo tengo claro. Pero sí me parece que la impronta, el liderazgo, la articulación, todo lo que se necesitaba, puse mucho compromiso, ¿no?, para que sucediera. Mm. Y yo siempre pensaba en una reserva natural habitada, eso es lo que yo pensaba, que la gente podía ser parte del paisaje, que no había que cerrar una reserva en un parque nacional y mirarlo y contemplarlo, sino que nosotros podíamos ser capaces de vivir con la naturaleza. Teníamos que ser capaces.
2: Totalmente.
0: No sé si podíamos, teníamos que ser capaces, ¿no? Uh-huh. Y bueno, eso fue un poco la propuesta, ¿no? Que pudiéramos convivir y dañarlo lo menos que se podía, que no hubiera ruido de autos, smog, que la gente pudiera oler las recetas de las tortas, de esas pasabas y olías los perfumes, podías cansarte, consumir, la gente consumió más porque caminaba y...
1: Claro.
0: Y se tomaba un descanso.
1: Sí, sí, sí.
0: Trajo muchas consecuencias positivas, ¿no? El pueblo no creció tan desmedidamente también, se mantuvo el control del crecimiento del pueblo. Y la verdad que también rompió la estacionalidad. Se generó un destino que pasó de tener 90 días a casi 200 noches de ocupación.
1: Wow. No,
2: ahora, para los que nunca estuvieron en la cumbrecita y se preguntan qué es un pueblo peatonal o cómo funciona, contales un poco, porque no es 24/7 que es peatonal, sino los momentos en donde hay mayor cantidad de visitantes.
0: Sí, en realidad no puede entrar nadie al pueblo de 9 a 19 horas.
2: Todos los días.
0: Los proveedores... Todos los días, a veces es en el invierno es de 10 a 18 porque el sol baja antes. Ajá. Y en el verano es de 9 a 19, está por ordenanza, por resolución, es una normativa que se sacó el 9 de julio de 1996, que fue cuando comienza el proyecto. Los proveedores deben entrar antes, después pueden los vecinos entrar, salir con la condición de que el peatón sea la prioridad, tienen que entrar con balizas, se tiene que... usar el auto, por ejemplo, un alojado hasta el garage del hotel, pero después en el pueblo adentro
1: no se mueve
0: caminando,
1: claro.
0: Lo tiene que usar solamente para irse. Es decir, minimizar al máximo posible, entendiendo que el auto es una herramienta, pero al máximo posible la prioridad peatonal, ¿no? Hoy me gustaría sinceramente que se controle un poquito más eso. El otro día fui y vi muchos vehículos adentro del pueblo. Pero bueno, en ese momento la verdad que la gente lo hacía con mucha conciencia. Estaba entrando en los horarios.
1: A partir de que creaste...
0: Hay que tener un control, ¿no?
1: Pablo, a partir de que creaste el primer pueblo peatonal de la Argentina y de Latinoamérica, ¿cuántos pueblos peatonales hay hoy que han tomado o han tratado de copiar el modelo, no sé, en Latinoamérica en general? ¿Tenés más o menos una idea?
0: Mira, no la tengo. Sé de casos que han tratado, como San Pedro de Atacama, La Carolina, y varios que están intentando, como Yacanto, acá en Carmuchita, sé varios, pero también sé cuál es el secreto, y el secreto es que es por consenso y es participativo, porque es un cambio de modelo, ¿no? Entonces, cuando
1: no es impuesto.
0: Uno impone al modelo, propone resistencia, ¿no? Es como que te impusieron ser peatonal. Y esto, la verdad, que la gente se enganchó y tuvo valentía, ¿no? Porque se enganchó mucho en la idea, y creo que se enganchó en la idea porque la idea fue explicada muchas veces, el proceso fue muy participativo, se adaptó, escuchó, se pulió, digamos, con un gran trazo grueso que fue pulido con la colaboración de todos los pobladores. Hubo muchas ayudas de la gente también al estar enganchadas. Yo me acuerdo que vino un diario en el momento, porque tuvimos conflictos, vino un diario a la semana de que lo hicimos y propuso una encuesta porque pensaba que nadie estaba de acuerdo, que había sido una
2: imposición
0: idea del gobierno, ¿no? Y bueno, se encontró con que el 90% de la población

0: merece que sea charlada esa adaptación, porque la verdad es que tiene que generar beneficios equitativos. Nosotros, por ejemplo, lo hacíamos con los autos eléctricos, donde cualquier cosa que significaba una falta de equidad, la suplíamos con eso. Íbamos a donde fuera, buscábamos a quien sea, le llevábamos la valija al que estuviera, trasladábamos una embarazada. Estábamos muy atentos a asistir con esos autos eléctricos, en lo que hoy no funcionan así como un transporte público, sino que, bueno, tienen un auto donado por la provincia que dice turismo accesible, que está muy bueno, pero que me parece que hay que poner una especie de transporte público eléctrico adentro, porque, bueno, vos tenés que ir a cualquier lugar que quieras y llegar, ¿no? No que te limite una cuesta o la distancia.
1: Qué impresionante. La verdad, desconocía toda esta idea. Mirá que hemos hablado de muchas cosas en todos estos años, pero la forma, ¿no?, en la que lo fuiste creando, y la verdad que es maravilloso, y vamos a festejarlo, obviamente, porque hay un trabajo enorme tuyo y de
2: 30 años. ¿La carpa dónde está? Abajo de un arbolito,
0: carpa,
2: dice, acá vivió Pablo Gubini.
0: Ojalá lo podamos hacer de vuelta en Lila. De hecho, mirá, fue tal el agradecimiento en su momento, porque estas cosas pasan también, que a veces hoy no las valoramos. La gente que te ayuda en el camino, ¿no? Mm. Esa persona de Lila a mí me da, después de que yo estoy en carpa, primero me indica el camino, me hace conocer los vecinos, después me ofrece una casa para que me quede a vivir, me daba de comer también. Me ayudó realmente a que yo pueda desarrollar mi idea. Por ahí, si no estaba esa persona, yo me hubiera cansado, me hubiera ido, ¿no? Claro. Y hubo mucho de ese tipo de ayudas. Y bueno, los uniformes los pusimos color lila, justamente en homenaje al centro cultural, así que andábamos todos con uniformes lila, muy fácil de identificar. Éramos 7 operarios, que éramos guardaambientes, cuidábamos todo. Si veíamos un residuo tirado en la calle, frenábamos el autito eléctrico y lo buscábamos. Si estuviera con gente o no estuviera con gente, cuidábamos los ríos, cuidábamos la depredación de la flora. Bueno, fue un proyecto modelo que salió en todos los diarios y, bueno, le trajo a Cumbrecita mucha inversión, mucha afluencia turística sin dudas, y sobre todo la identidad.
2: Y hoy, bueno, después de haber recorrido todo el país y o gran parte del país, y de haber tenido experiencias en muchas otras áreas, si tuvieras que replicar el modelo, ¿dónde lo replicarías?
0: Bueno, mirá, yo creo que se lo puede replicar. Hay muchos pueblitos pequeños que se pueden hacer. Sé que Uruya también estaba intentando algo, pero como te digo, tiene varios pilares. Uno es la participación ciudadana, la otra es sin dudas la atención y el personal. Todo el proyecto gira en torno a personal muy capacitado, que sepa explicar bien, que dé una cálida bienvenida, que haga entender que la forma de visitarla es mejor caminando, y después, bueno, un transporte alternativo tiene que haber, ¿no? Claramente, porque no se puede discriminar, ¿no? La gente tiene derecho a conocer y no se puede discriminar. Entonces, me parece que esos tres pilares tienen que hacer. Por la marca sé que tuvo otra experiencia, pero también fue un poco impuesta, lamentablemente. Y bueno, sería un lindo pueblo para haberlo hecho, pero bueno, tenía que haber sido muy consensuado. Me parece que son de estas decisiones que se tienen que votar, ¿no?
1: Totalmente. Pablo,
2: bueno, a visitar la Cumbrecita, a conocer ese pueblo peatonal y feliz.
1: 30 años, o sea, aparte te sorprende, estamos hablando de vehículos eléctricos en el 96. La verdad, espectacular, y haber conseguido todo esto sin un peso, ¿no? Cuando decimos que los argentinos tenemos esta capacidad de, no sé, de atar con alambre, pero que funcione todo, y de crecer con mucha imaginación, con mucha fuerza. Bueno, consiguieron los vehículos eléctricos, consiguieron toda la señalización, un laburo impresionante, una belleza que se mantuvo a lo largo de estos 30 años, o por lo menos gran parte de todo esto se mantuvo, y está muy bueno escucharlo de quién fue el que creó todo esto, que fuiste vos, con un equipo maravilloso. Así que felicitaciones, Pablo, y la verdad, un feliz

0: Feliz aniversario.
1: Bueno, muchas gracias a ustedes por difundirlo. Agradecerle también en ese momento al pueblo de La Cumbrecita, a sus autoridades, a todos los pobladores que realmente ayudaron un montón. Bueno, sí, creo que es una festejarlo es una forma también de reflexionar, de seguir haciéndolo bien, de adaptarse a los cambios y a la actualidad, y de entender que es un lindo modelo porque, bueno, también se comparte mucho, se usan todos los sentidos a la hora de la experiencia turística. Claro. Y la verdad que es una aldea muy linda para que conozcan y que puedan disfrutar. Así que el agradecido soy yo, y bueno, pronto vamos a presentar ese documental que describe las anécdotas de toda la gente que fue ayudando para hacer cada uno poner un granito de arena para que se pudiera dar. Y fue mucha la ayuda, así que va a estar bueno agradecerlo.
0: Qué bueno, 30 años entonces del primer pueblo peatonal de la República Argentina. Hablábamos con Pablo Gubini, su creador. Un fuerte abrazo y seguimos viajando por el país.

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0: Vamos a la costa. Y para mí, un lugar que tiene magia. Tiene magia, tiene entretenimiento, tiene, está visto desde otro lugar, tiene relax, tiene aguas termales, que son las únicas marinas del país, ¿no? Y tiene una gente maravillosa que cada vez que vamos nos recibe de una manera única. Estoy hablando de Termas Marinas, estoy hablando de la ciudad de San Clemente del Tuyú.
1: Le damos la bienvenida a Martín Lescano. ¿Cómo estás, Martín?
5: ¿Qué tal, chicos? ¿Cómo les va? Un placer estar en esta tarde con ustedes.
1: No sé si estás adentro de las termas, remojándote un poquito, o saliste para atendernos.
5: ¿Te puedo dar un poco de envidia? Estoy al costado de la piscina, acabo de salir, así que estoy en traje de baño, me estoy poniendo la bata en este momento. Así que bueno, listo para hacer la nota.
1: Qué bueno, genio, vos hacés la nota que yo me voy a dar un chapuzón y vuelvo.
0: Un lugar tan lindo, que tiene tantas experiencias, que podés subirte al faro, ¿no?
5: Justamente en este momento lo tenemos fuera de servicio.
0: Ah, mirá, bueno.
5: Por una cuestión de seguridad.
0: Bien, ¿sí? De mantenimiento.
5: Bueno, el faro nos acompaña desde el año 1892, así que
0: wow.
5: 100,

0: 34 años está emplazado el Faro San Antonio, aquí en este predio, en la zona de Punta Raza. Así que bueno, hasta el día de hoy sigue guiando a los navegantes como en el primer momento.
1: Qué bueno.
2: Martín, vamos, como decimos siempre, como dice Mirta, el público se renueva y hay gente que nunca estuvo en termas marinas, entonces vamos a contarles, ¿dónde están las termas marinas?
0: Bien.
2: ¿Qué cantidad de piscinas tiene? ¿Qué propiedades tiene el agua?
0: Bárbaro. Bueno, primero vamos a contarles, estamos en San Clemente del Tuyú, a unos 7 kilómetros del centro de la ciudad. Aquel que quiere tomar como referencia mundo marino, estamos a tan solo 5 kilómetros del Oceanario, ¿sí?
2: Uh-huh.
0: Estamos abiertos durante todo el año, no todos los días, pero sí todos los meses, podríamos decir. Ahora en julio, con vacaciones de invierno y el fin de semana largo, estamos abiertos unos 20 días más o menos.
1: Uh-huh.
0: El parque es un lugar maravilloso, porque es un bosque de más de 30 hectáreas que está ubicado justamente donde finaliza el Río de la Plata y comienza nuestro mar argentino, al pie del Faro San Antonio. Contamos con 6 piscinas, en esta época del año están todas con agua termal. Hago esta aclaración porque en los meses cálidos las piscinas lúdicas pasan a tener agua a temperatura ambiente, agua dulce, agua común, podríamos decir.
1: Claro.
0: Combinamos las actividades de un parque termal con las de un parque acuático. En esta época del año están todas con agua termal, que es la misma agua termal que a boca de pozo surge a 55 grados de temperatura, y la vamos a encontrar desde los 32, 33 grados en piscina con olas hasta los 41, 42 grados en piscina ibérica, que es la más caliente que tenemos.
1: Mira.
0: Tenemos piscinas que son pasivas y otras que son más lúdicas, como es la piscina recreativa, que tiene instalado 2 toboganes acuáticos, y bueno, la que más gusta en el parque es que es la piscina con olas, que funciona cada media hora, se encienden las olas y media hora la piscina está estática.
1: ¿Estamos hablando en invierno también con agua termal?
0: Exactamente, tenemos olas los 12 meses del año, así que a pleno en estas vacaciones de invierno para disfrutar prácticamente como si estuvieras adentro del mar.
1: ¡Qué bueno!
2: Yo esa piscina todavía no la probé, el resto sí. Pero esa la tengo pendiente, tengo que ir, ¿eh?
1: Es más, fue una de las últimas, ¿no? Que habían terminado.
0: Fue una de las últimas y después de esa hicimos la Plaza de Agua.
1: Ajá.
0: Esa funciona solamente en verano, está orientada más que nada a los más chiquitos de la familia, tiene 30 centímetros de agua nada más y, bueno, muchos toboganes, jueguitos, chorritos de agua y demás. Así que...
1: ¡Qué bueno!
2: Que todos la pasan bien.
0: Para los más chicos de la familia, esa es la idea, sí. Viste que el termalismo, ya no tanto ahora, pero en el momento estaba más asociado
2: a la gente
0: para
2: más grande.
0: Los mayores adultos, quizás con alguna dolencia de salud, y entonces hoy el termalismo ha penetrado en todas las edades, te diría. Tenemos chicos que están encantados de visitar las termas, con la piscina con olas, los tobones acuáticos, y después todas las otras actividades que hay para los chicos fuera de las piscinas, incluso ahora en el mes de
2: julio,
0: en vacaciones de invierno, vamos a tener actividades de recreación todos los días.
1: Qué bueno.
0: Juegos en el agua, fuera del agua. Y les adelanto una primicia que tenemos: estamos lanzando Bahía Misterio. Es una nueva atracción que vamos a tener en estas vacaciones de invierno. Que es un circuito de juegos de escape, juegos de kermés en el medio del bosque. Son unas 8 estaciones donde uno tiene que ir sorteando distintos desafíos, que lo puede hacer con amigos o en familia. Así que bueno, disfrutar más allá de las piscinas este tipo de actividades, con la premisa que tienen todas las madres hoy, ¿no? Que los chicos suelten por un ratito las pantallas y,
1: claro,
0: y pueden jugar al aire libre.
2: No, Martín, ¿y Bahía Misterio es algo que es por un periodo de vacaciones de invierno o es algo que llegó para quedarse?
0: Muy buena pregunta. Ahora lo estamos lanzando en vacaciones de invierno y está la posibilidad de que continúe los fines de semana del año. Incluso nosotros en el último trimestre del año recibimos grupos estudiantiles de fines de curso.
2: Sí.
0: Así que está la posibilidad de extenderlo a ellos también.
1: Qué bueno, qué bueno. Y qué buena la propuesta, ¿no? La propuesta de valor de termas marinas, al igual que otros destinos termales del país, han sabido adaptarse, ¿no? Que las termas ya no son solamente para la generación
2: Silver.
1: Claro, para los más grandes, ¿no? Sino que sí. Han logrado adaptarlo. Si vos querés un poco de tranquilidad, lo tenés, pero también si querés ir con la familia, podés.

0: podés estar con tu familia, pueden estar los chicos que tienen lugares para jugar, están las piletas con olas.
1: O que tienen diferentes tipos de actividades, porque tienen las bicicletas o tienen
0: todo lo que era Bahía Aventura hace años.
2: Exactamente, en realidad para los chicos tenemos más actividades que para la gente grande.
0: Mirá.
2: Como bien dicen ustedes, están los cuadripedales que son dobles, eso es para recorrer todo el parque en familia, hay bicicletas comunes, hay autitos eléctricos chicos, hay arquería, hay minigolf, la visita al cangrejal, así que bueno, hay un sinnúmero de actividades para que los chicos lo puedan disfrutar también. Tenemos un sector que lo llamamos Meta Park, que son todos de juegos de realidad virtual con los lentes, así que
0: me encantó.
2: Por ahí se van un ratito los chicos a la pileta también.
0: Qué bueno, qué bueno.
1: Y además, el próximo fin de semana, este no, el otro, hay peña.
2: Se viene la Peña de la Bahía, hay peña. Uno de los proyectos nuevos que hemos incorporado este año. Esta va a ser la quinta edición de la Peña de la Bahía. Y estamos jugando un poco con eso, con las fechas patrias, con las costumbres argentinas, como son los asados al asador, los guisos de olla, que para esta época de bajas temperaturas vienen muy bien. Y estamos sumando algunos artistas locales que hacen folclore, ballet también de acá de la costa. Le estamos dando la posibilidad a algunos chicos que recién están empezando en el folclore y bueno, permitirles subir al escenario de la Peña de la Bahía en Termas Marinas y que puedan desplegar su arte.
0: Qué
2: y
0: bueno.
2: Como somos un parco particular en algunas cosas, me acuerdo cuando a una piscina termal le pusimos toboganes acuáticos, que muchos pensaban que estábamos medio locos, y hoy, 15 años después, sí, prácticamente todos los centros termales están incorporando toboganes, platitas de agua, algunos piscinas con olas, así que hemos sido medio disruptivos en ese sentido, y bueno, con la peña estamos yendo por el mismo camino también. Tiene DJ y todo, la peña.
0: Ah, mirá vos, impresionante.
2: Arrancamos con folclore, todo danza.
0: Qué bueno.
1: Me encanta.
2: Carrera, algún chamamé y bueno, terminamos con el DJ haciendo de las suyas.
1: El cura DJ lo veo ahí en las termas,
0: Claro.
2: Es el mismo DJ que tuvimos durante el verano que hicimos el Sunset Bahía.
0: Mirá vos. Me encanta. Qué bueno. Otra de las cosas es la accesibilidad, ¿no? Porque estás realmente, es el primer destino de la costa donde hay mar, digamos, justo donde se termina el río y comienza el mar. Tan bien ubicados en San Clemente, que tiene toda la costa atlántica argentina, todo el partido de la costa, tiene tanta cercanía entre una ciudad y la otra, tienen la accesibilidad, está todo
2: incluso
0: dado.
2: Lo podés hacer por autovía ahora.
0: Claro,
2: ahora tenemos la autovía, o sea, desde Dolores hasta Mar de Ajó es todo autovía, así que ganamos en seguridad y estamos un ratito más cerca del bueno, principal destino, que es toda la zona del AMBA, ¿no?
0: Uh-huh. Qué bueno, qué bueno.
1: Para los que consultan, ¿cuánto cuesta hoy acceder a las termas marinas? ¿Ustedes tienen algún tipo de, primero, cuánto cuesta acceder al parque? Y si tienen promociones para grupos familiares o con algunos bancos.
2: Bien, muy buena pregunta. La entrada para mayores de 10 años, a partir de mañana, sale 39.900 pesos en la boletería. Comprándola en nuestro sitio web, en forma anticipada, tienen un 20% de descuento.
0: Bien.
2: Y después aquellas personas que quieran venir por varios días pueden adquirir pasaportes, tanto en la boletería como online, ¿sí? A mayor cantidad de días que contratas, mayor es el descuento. Y para grupos familiares, a partir de 5 en adelante, ya pueden acceder a un 25% de descuento.
0: Mirá qué bueno. Acá me preguntan, ¿se suspende por lluvia?
2: Es cuando más se disfruta.
1: Sí.
0: Mirá.
1: Ay, no me sacan ni con un juez de ahí de la pileta.
2: Suspendemos las actividades por una cuestión de seguridad en caso de tormenta eléctrica.
0: Bien.
2: Tanto las piscinas al aire libre como las piscinas cubiertas. Mientras dura la tormenta. Una vez que ya estamos seguros que se nos fue la tormenta, ahí reiniciamos las actividades. Pero con lluvia, el parque funciona normalmente, te podría decir.
0: Qué lindo. Imagínate, qué bueno.
1: Aparte está todo vidriado. Estás en la pileta, ves llover, con el agua calentita. ¡Oh! No salgo más.
2: Bueno, lo que valoran mucho nuestros visitantes, que a veces visitan otros centros termales, es que en Termas Marinas, desde la zona de vestuarios, estás comunicado por una galería hasta el sector de piscina.
0: Claro.
2: Y en el medio de esa galería está el lugar donde podés alquilar batas, toallones, lockers. Incluso si continúas por la galería, llegas al restaurante del parque. Así que en esos días que está muy frío o está lloviendo, lo podés disfrutar prácticamente sin salir al intemperie al parque, digamos.
0: Qué bueno, Martín. La verdad me fascina. ¿Qué propiedades tiene? Viste que algunas termas dicen que tienen mucho azufre, otras que sí. Son ricas en... ¿Qué propiedades tiene las termas marinas, no? Que son las que tiene, vienen directo del mar.
2: No, ahí te voy a corregir.
0: A ver.
2: El agua nuestra es de perforación.
0: De perforación, ¿sí? Mirá.
2: Exactamente.
1: La pero perforación es agua salada. Termal...
2: Exactamente, tiene 1500 metros de profundidad, un
0: wow.
2: Kilómetro y medio. Es la perforación termal más profunda de nuestro país. El agua surge a 55 grados de temperatura a boca de pozo.
0: Mira.
2: En el sector de piscina, como decíamos al principio, la tenemos entre 32, 33 grados hasta 42 grados. Ya, si se nos va a 43, la cerramos un ratito hasta que le baje la temperatura por prevención. La mayoría de las termas en Argentina son de agua dulce.
0: Uh-huh.
2: Por ejemplo, prácticamente todas las termas de Entre Ríos están sobre el acuífero Guaraní.
0: Sí.
2: Tienen tres centros termales con agua salada. Y en el caso nuestro, el agua es salada y es muy salada. Le vamos a dar un punto de comparación a los oyentes para que tomen dimensión de la salinidad que estamos hablando. Tiene tres veces más de sales que el agua del mar.
0: Bien.
2: El doble de cloruros, cinco veces más de sulfatos y demás. Todas características que la hacen como recurso termal muy buena para todo lo que son afecciones respiratorias, reuma, son sedantes del sistema nervioso.
1: Uh-huh.
2: Todo lo que son afecciones de piel también son muy buenas. Ustedes tengan en cuenta que ningún agua termal cura nada, lo que hace es ayudar al tratamiento,
0: claro,
2: de alguna enfermedad, ¿sí? Así que en ese sentido nuestras aguas son muy muy beneficiosas también, y este concepto de relax que uno lo utiliza comercialmente, lo vemos día a día cuando se retiran nuestros visitantes de haber tomado los baños termales, van medio...
1: Es que ya el hecho de dejar el celular en el locker.
0: Claro, eso es maravilloso.
1: El agua calentita, sí. Estar disfrutando y presente en el aquí y ahora, ¿no? Porque es bueno, ahora 15 minutos salgo, me voy a la otra pileta, me vuelvo a zambullir, o me pongo abajo del chorro, o me doy un masaje, como bien decís.
2: Exactamente.
1: Ya está, es como...
2: Quedás como nuevo.
1: Sí, totalmente renovado.
2: Sí.
0: La verdad...
2: A veces tenemos experiencias de clientes, no sé, que vienen de alguna ciudad cercana, como Mar del Plata, por ejemplo, que estamos a 200 kilómetros, y te cuentan, y dice, che, iba en la ruta y le tuve que pasar el volante a otro porque...
0: Me estaba durmiendo.
2: Me había relajado.
0: Claro, qué lindo, qué bueno.
1: Es lo mejor que te puede pasar, ¿no?
2: Van rotando el volante en el vehículo.
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0: Está bueno. Así que bueno, Termas Marinas, ahí los encontramos directamente, y bueno, buenas vacaciones de invierno, ojalá que toda la costa esté muy bien. Mandamos un abrazo grande a toda la gente que nos acompaña desde FM La Costa en San Clemente, desde FM Laberinto en Las Toninas, a toda la gente también de los parques de la costa, que han hecho
1: en
0: un
1: Dolores
0: trabajo
1: también nos escucha
0: muy fuerte, en Dolores, en Santa Teresita, en Mar de Ajó, Nueva Atlantis, bueno, todos los amigos de Portal Argentina, muchísimas gracias. Y especialmente
2: te cuento,
0: para...
2: Sí. En el laberinto de Las Toninas, por ejemplo, que tienen la radio también.
1: ¿No se escuchan?
2: El día del trabajador lo festejamos allá.
0: Mira.
2: Tienen ellos una experiencia que es el laberinto de noche, digamos.
0: Sí, es hermoso.
2: Con la casa del fantasmita, así que bueno, nos hemos ido todo para allá.
0: Qué bueno.
2: Es la segunda vez que lo hacemos, así que...
0: Mirá qué bueno.
2: Celebramos el Día del Trabajador en el laberinto.
1: Con Héctor y toda la gente del laberinto.
2: Con Héctor, exactamente.
0: Y qué bueno que se puedan reunir, ¿no? Y pensar.

0: el destino todos juntos. Un fuerte abrazo y estamos en contacto. Nos veremos prontito, bueno, si Dios quiere.
1: Esperemos que la próxima nota la hagamos acá al lado de la pileta.
0: ¿Cómo? Adentro de la pileta.
1: Bueno, o adentro.
0: Claro. ¿No? Un fuerte abrazo y muchas gracias.
1: Fantástico.
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0: momento de viajar a la provincia de Corrientes, ahí muy cerquita, en realidad, de el norte de Corrientes, ¿no? Muy cerquita de Misiones.
1: Muy cerquita de Misiones.
0: Y nos vamos a un lugar maravilloso que son los esteros de Liberá, pero a un lugar todavía más lindo, que es Puerto Galarza.
1: Vamos a entrar al portal Galarza ahí en el Parque Iberá y vamos a hacer un aterrizaje en Puerto Galarza, donde nos abre la puerta, la tranquera, José Vizcaichipi, ¿lo dije bien?
2: Sí, perfecto.
0: ¿Cómo estás, José?
1: Hola. Bienvenido a Portal Argentina.
2: Bueno, hola, ¿cómo están? Gracias por el contacto y encantados. Encantados de escuchar con ustedes.
1: José, estuvo con nosotros en un momento. Algunos seguidores de Portal Argentina recordarán, no tan lindo, pero el parque, los esteros de Liberá se vieron afectados por el fuego allá por el 2020, por el 2022, si no recuerdo mal.
2: Sí, en el verano del 2022 fueron los incendios más grandes de Corrientes.
1: Y ahí,
2: ahí hablamos, que recuerdo que sí, tuve una entrevista, una charla.
1: Puerto Galarza se vio afectado por el fuego, pero hubo una historia de superación. Contanos cómo fue sobrevivir al fuego, que es algo que uno no tiene ni idea de lo que no te puedes imaginar. ¿Cómo superaron esa piedra en el camino?
2: Ahora a la distancia lo veo como algo muy bueno, muy lindo que nos pasó a nosotros, independientemente de que fue una tragedia para la fauna y para la región. Uh-huh. Pero nosotros estuvimos muy contenidos. Fue casi una obligación ser resiliente, porque tuvimos tanta ayuda de muchísima gente de toda la Argentina que yo básicamente hice mi duelo en pocos días, porque realmente fue increíble la ayuda que recibimos, y eso nos dio muchísima fuerza y recursos, inclusive recursos económicos. Uh-huh. para reabrir el lugar. Y bueno, comenzamos a construir enseguida, a reconstruir enseguida, y para septiembre de ese mismo año volvimos a abrir y armamos un house en el mismo lugar.
0: Mirá.
2: Más grande, bueno, era un momento de hacerlo o lo dejamos, era un momento de dejarlo o hacerlo mejor y más grande y más organizado, con aprovechando a armar cosas que mejor que lo anterior, y bueno, así fue, ¿no? Así armamos todo.
1: Con el camino recorrido anterior dijeron, bueno, tenemos esto, necesitamos mejorarlo en esto y esto, y se pusieron manos a la obra. Tuvieron muy poco tiempo, básicamente, para recuperarse.
2: Sí, en 6 meses abrimos. A ver, cuando abrimos también estábamos en etapa de construcción, pero ya necesitábamos generar ingresos, entonces

0: y la gente también es muy empática, ¿no? Los pasajeros que venían, por supuesto que cuidamos que la comida sea rica y buena, que las excursiones estén bien organizadas, que la gente la pase bien. Lo básico teníamos organizado, pero estábamos en plena construcción y la gente fue muy empática, ¿no? Entonces eso también nos ayudó a reabrir antes y empezar a generar ingresos muy importantes, y después lo terminamos, ¿no? Pero sí, así fue.
1: ¿Y hoy ustedes ofrecen al visitante que se pueda alojar, que puedan realizar actividades de full day?
0: Claro, full day. Nosotros no alojamos. Como estamos muy cerca de Posadas, como ustedes lo dijeron, y tenemos un muy buen camino de acceso en esta parte de Liberá, estamos a 120 kilómetros de Posadas, 90 minutos. Trabajamos con todos los alojamientos de Posadas y de Ituzaingó Corrientes. Entonces, en radio de 100 kilómetros hay un montón de emprendimientos y de alojamientos. Entonces somos el Liberá de Misiones. A mucha gente de Corrientes no le gusta que lo diga, pero bueno, yo lo veo comercialmente y la verdad que es así. Entonces combina muy bien nuestro día de esteros con un programa que la gente va a hacer a Misiones. Por ejemplo, grupos que vienen, se alojan 3-4 noches en Posadas y visitan Galarza, tocan Liberá, van al Moconal otro día, al tercer día hacen reducciones jesuíticas, al cuarto día cruzan al Paraguay en el tren. Claro. Entonces se termina convirtiendo en un producto turístico muy atractivo para las agencias del centro de la Argentina, de claro, Rosario, de Córdoba, de Buenos Aires.
2: Es un satélite,
0: y es un producto nuevo.
2: Claro, es un satélite turístico de Posadas y de, bueno, gran parte de la zona sur de Misiones, ¿no?
0: Tal cual. Entonces, hablando con operadores de Rosario y de Córdoba, Entre Ríos, nos dicen, bueno, nosotros tenemos un grupo, un mercado que si no organizamos productos nuevos, migran a otras agencias. Entonces, el producto Posadas, que tiene buena gastronomía, una hermosa costanera, mucha infraestructura, está muy organizada y muy limpia Posadas, y es muy segura. Entonces, es un producto que a la gente le gusta. Ya conoció Iguazú, ya fue al Calafate, ya fue al Noa y se aloja en Posadas y conoce Liberá, conoce Moconá, cruza al Paraguay. Es un atractivo, la gente le gusta ir a comprar al Paraguay, sí, cosas. Entonces, termina siendo un producto súper, súper atractivo y bueno, nosotros trabajamos mucho con ese tipo de grupos, ¿no? Uh-huh. Así es. Qué bueno.
1: Y para los que nunca estuvieron en el Liberá, contanos cómo es esa experiencia que se vive en los esteros.
0: Bueno, el Liberá es una de las áreas protegidas más grandes de Argentina, tienen 1.300.000 hectáreas, es un parque mixto, tiene un núcleo húmedo, que es el humedal, el bioma humedal, tiene 550.000 hectáreas, eso es lo que se llama Parque Provincial Liberá, eso siempre fue tierra fiscal y le pertenece a la provincia de Corrientes. Uh-huh. Y cuando se creó la Reserva Provincial de Liberá, en el año 83, se hizo una legislación para proteger ese núcleo húmedo, pero como la fauna no respeta límites políticos, y por ejemplo, yo estoy en Galarza ahora en este momento, todos los carpinchos que estuvieron en el agua hoy, en el parque, en el humedal, empiezan a salir a las tierras altas que bordean ese humedal y salen al pastizal y al monte nativo, que son tierras privadas. Entonces hay todo un perímetro de campos privados, otras 750.000 hectáreas, que tienen la misma legislación que la parte húmeda y fiscal. Entonces eso hace que sea un parque mixto, un núcleo húmedo fiscal y un perímetro más seco privado. Uh-huh. Y esa forma de ver un proyecto de largo plazo y de legislar logró, por parte de la provincia, logró que haya tenido Liberá mucho éxito en su restauración ambiental. Entonces eso hace que sea bastante fácil ver fauna nativa en estado salvaje, muy tranquila y muy cerca del pasajero. Sumado a eso, tuvimos la suerte en Corrientes, que hace a finales de los 90, a principios del 2000, viene a Corrientes una organización, CLR, Conservation Land Trust, Rewilding ahora, sí, que conducía por Douglas Tonkin, fallecido, Douglas Tonkin y su señora, Christine,

0: Tompkins, y ellos terminan comprando un montón de campos privados dentro de la Reserva de Iberá y desarrollan lo que yo hago, una escala chica, o varios emprendedores alrededor de Libras hacen una escala chica, ellos hicieron a gran escala.
1: Mira.
0: Inclusive, claro, entonces inclusive empezaron a hacer reintroducción de algunas especies de animales que se habían extinguido, como el tapir, el guacamayo rojo, el oso hormiguero gigante, traslocaron venado de las pampas, y finalmente también hicieron la reintroducción del yaguareté.
2: Claro.
0: Y hace 10 años atrás había, no podían preñar a la primer tigre yaguareté de cautiverio, que y ahora hay 50 tigres yaguareté en Iberá.
1: Qué bárbaro.
0: Nietos de esa, de esa primer progenie. Entonces, es como que el Iberá se terminó convirtiendo en el África Argentina. Y entonces en todos los portales de Iberá donde la gente vaya a visitar va a encontrar fauna en estado salvaje y va a poder ver el bicherío, como decimos en Corriente, ahí al lado, ¿no?
2: El bicherío. Nombraste dos especies, el yaguareté, que es, todos morimos por ver uno porque es un animal precioso, los carpinchos. ¿Qué otro tipo de fauna podemos encontrarnos?
0: Sí, el ciervo de los pantanos, que es el ciervo más grande de Sudamérica, venado de las pampas, corzuelas, hoy recorriendo los senderos vi una corzuela, monos carayá, yacarés, tenemos el yacaré negro y el yacaré obrero. Hay en la época, en la primavera y verano, que vuelven las aves migratorias, hay cerca de 400 especies de aves en Iberá. Bueno, muchísimas víboras. La que se busca mucho en esta época del año es la boa curiyú, que es una boa constrictora que se ve mucho en el invierno, porque si hay una noche de helada, noche fría, y al otro día hay un día soleado, los reptiles están tomando sol y calentándose, y entonces podemos tener una helada de 0 grado y el otro día al mediodía se ve integrado mucha amplitud térmica. Claro. Es el momento para ver ese tipo de animales. Y después también el ambiente, ¿no? Porque en una recorrida es un pastizal, un monte nativo, un bañado, después recorres una laguna, un arroyo, y después tenemos los famosos embalsados, que son suelos orgánicos flotantes que bordean los cursos de agua, y inclusive acá en Galarza y en varios portales también, la gente hace la experiencia de caminar o de probar un embalsado, que es una balsa flotante que bordea los cursos de agua, y es algo muy interesante, muy típico de acá, algo natural. Y bueno, entonces es como que una experiencia que tiene un montón de cosas, ¿no? Es muy rico.
2: Como te contaba fuera de micrófono, es como mi gran asignatura pendiente, los esteros de Iberá.
0: Resolverlo.
2: Ya lo voy a resolver. No me voy a ir de este plano sin conocerlo. Pero vos hablás de un día, de un full day. ¿Con un día estamos como para conocer los esteros y vivir realmente la experiencia, o necesitamos como más días en los esteros para sentir que realmente nos llevamos un pedacito de ese rincón argentino en nuestro cuerpo y en nuestra mente?
0: Claro. Bueno, mira, yo diría que nuestro producto de full day tiene una buena aceptación y anda y funciona bien, la gente se lleva una buena náutica, una buena experiencia, ve fauna, escucha el silencio, recorre todos estos ambientes que conté, está bueno, con un día está bien. Pero a ver, el Iberá tiene 8, 9 portales, son 900 kilómetros de perímetro, entonces yo creo que no es solamente el Iberá hoy se consume con ¿a qué portal fuiste? Hace 10 años atrás era, no conozco el Iberá. Hoy ya la gente dice, conozco tal portal, pero no tal otro, me falta aquel. Entonces, como que realmente fueron muy inteligentes Rewilding, el Comité de Iberá y la provincia de Corrientes, porque empezaron a desarrollarlo al Iberá como portales. Entonces, claro, inclusive hay gente que repite. No es como voy a Iguazú o voy a Moconá. Ya fui una vez, vamos dos veces. vamos tres veces a Iguazú porque es gigantesco y es magnífico, pero vas a un solo punto. Claro. Hoy el Iberá, y en otros portales tenés alojamientos y ahí sí podés ir y decir, bueno, me quedo dos días o tres días. Entonces lo que yo digo es que nuestro producto en Portal Gaza está bueno por un día, pero invito a la gente que también conozca en otra vacación en invierno, en otra Semana Santa, en otro momento, otro portal de Iberá, que es sumamente rico también, ¿no es cierto? Entonces es como que en eso se fueron muy inteligentes, repito, el gobierno de la provincia, que entendió la riqueza de su recurso natural, ¿no es cierto?
2: Uh-huh. Y en este full day, cuando uno, bueno, haces el viaje, llegaste al lugar, vivís las diferentes experiencias, te encontrás con la naturaleza, pero en algún momento hay que parar un ratito, recuperar energías y llevarte también parte de la gastronomía local puesta. ¿Con qué deleitan al visitante?
0: Cuando la gente llega a la mañana temprano, tenemos una recepción con infusiones, té, café, mate y tortas fritas. Tenemos, o sea, esperamos a la gente, y cuando la gente está bajando del micro, del minibús o de su auto, empezamos a freír las tortas fritas para que salgan calentitas y secas y espectaculares. Entonces es muy importante ese momento. Después hacemos empanadas fritas de carne, sopa paraguaya, guiso tropero, que es un guiso de mandioca. La mandioca es una raíz de una planta que se cultiva mucho acá en Corrientes y en, sobre todo en Misiones. El guiso topero, que es el guiso que hacían las personas que transportaban hacienda por tierra, el que hacía tropa, el paisano que llevaba por, y como la mandioca y el charque no necesitan cadena de frío, es un guiso que es fácil llevarlo en la logística de una tropa, en un carro o en un con la alforja del caballo. Entonces por eso se llama guiso tropero, guiso con mandioca y charque. Y si no, también hacemos asado criollo, porque mañana tengo un grupo de gente que viene, de un grupo de 4x4 que va a hacer travesías a Moconá. Son unas 20 personas y a ellos los espero con un asado. Un asado típico de argentino, ¿no?
2: Mandioca, claro, sí.
0: Chorizo, morcilla, todo de todo. Y a la tarde tenemos budines caseros con infusiones. Eso es lo que hacemos acá en Puerto Galarza.
1: Mira, sí. Impresionante. La verdad, ¿qué
2: quieres decir, no?
1: Quiero ir, quiero. ¿Cómo puedo hacer para encontrar información? Contale a la gente que nos está escuchando, no sé, desde el norte, noroeste, noreste, los que están en Posadas, los que están
2: en la cordillera,
1: los que están en todo el país, que quieran conocer este lugar, este portal mágico a los esteros del Iberá.
0: Nos encuentran en Instagram, estamos como Puerto Galarza. Nuestro Instagram es Estero de Libera Galarza, o ponen Puerto Galarza y nos escriben por Instagram. Y si no, al WhatsApp, a este número, al 3756-511931. Y bueno, usamos las redes, principalmente Instagram, donde la gente googlea rápido y nos encuentra. Sí.
1: La verdad, impresionante. Y bueno, la resiliencia y todo lo que vivieron. Si tuvieras que dar un mensaje a la gente que está pasando por algún momento difícil en este momento, vos puntualmente tuviste que empezar de cero otra vez, ¿no? En pleno momento.
2: Y habiendo salido de otro momento, como la pandemia.
1: Claro.
2: Porque fue así, un cachetazo tras otro, ¿no?
1: ¿Qué mensaje le darías a la gente que está ahí peleándola?
0: Bueno, también depende de la suerte de cada uno, ¿no? Yo siempre digo, tuvimos mucha suerte. Fue tan espectacular, tan trágico y tan espectacular el incendio que la y te iría al mundo, gran parte de países de afuera, ayudaron a Corrientes, o sea, como que una gran, gran ayuda. Pero bueno, particularmente yo, si es tu vocación, terminás haciendo lo que es tu vocación, lo que realmente está dentro tuyo. Yo no sé hacer otra cosa, claro, y estar en otro lugar. Entonces, es como que me aferré a esto. Mm. En un momento sí quise largar todo.

0: por supuesto, porque estás desesperado, no tenés nada, se te quemó todo. Y después decís, bueno, pero ¿cómo me voy a ver dentro de 5 años, 10 o 20 años? ¿Voy a poner un comercio en Virasor o en Posada? ¿Voy a poner una comería? ¿Voy a mudarme a Brasil? Y no. Me hizo ese par de preguntas. Y otra persona que dice, no, bueno, yo hacía esto por... Lo hacía esto por una cuestión comercial y bueno, no tengo como vocación, es como una oportunidad de negocio. Pero las personas que tienen vocación de algo y tuvieron un problema, una tragedia así, y bueno, tenés que como preguntarte cómo, yo por lo menos hice eso, cómo me quería ver dentro de 10 años o a dónde. Y era acá. Entonces, y después cuando empezamos a hacerlo, a reconstruir, disfrutamos el camino, claro. Disfrutamos, nos dejamos llevar también un poco por el incendio y lo que pasaba, nos dejamos como que arrastrar un poco por lo que pasaba, no nos impusimos fechas o es como que era algo tan extraordinario en nuestra vida y una experiencia súper intensa que yo me dejé llevar y te diré que lo disfruté y fue una de las mejores cosas que me pasó en el incendio.
1: José, vos sí. Y tu señora están a cargo de Puerta Galarza. Sí. ¿Ella también le gusta el turismo o nada? ¿Solo sí. acompaña tu propósito en esta vida?
0: No solo le gusta el turismo, es licenciada en turismo. Ah. Entonces tengo una gran pata ahí.
1: Una socia.
0: Una re socia. Soy muy, muy afortunado en tenerla.
2: Qué grande. Qué bueno.
1: Esta noche te dan un postre después de la cena. Porque le dijiste totalmente. Cosas lindas.
0: José. No, Vale me ayuda mucho y se dedica mucho a la parte comercial, administrativa. Y cuando tenemos grupos grandes, está muy presente acá. Y bueno, y también. Me ayuda Luis Herrera, que es un paisano local del paraje Galarza, María Duarte y Valeria Jiménez, que son dos chicas esposas de dos paisanos de campo de acá de la zona. Y bueno, tenemos un lindo equipo, chiquito pero compacto, y nos llevamos bien y todo funciona.
1: Me encanta, eso se trata, de hacer buen grupo de trabajo y de pasarla bien en donde uno se está brindando a los otros. Te agradecemos mucho que hayas pasado por Portal Argentina.
0: Me encantó la entrevista y bueno, lo escuché de la mañana y me pareció que empecé a contactarlo, pero es un programa interesante. Bueno. Así que estoy encantado de la entrevista.
1: Muchísimas gracias. Y lo que necesiten, acá estamos.

0: Momento de viajar otra vez a la provincia de Neuquén, pero en este caso descubrir un lugar que mucha gente ya ha escuchado, otros tal vez se sorprenden, muy cerquita de San Martín de los Andes, a unos minutos de San Martín, a unos minutos del Cerro Chapelco, otro lugar de esquí que es increíble, realmente. Ingresé hace un ratito a lagohermoso.com.ar.
1: Una particularidad, está dentro de un parque nacional. Vamos a desbloquear Lago Hermoso Ski Resort.
0: Creo que es el único, ¿no? Así, dentro de un parque nacional.
1: Vamos a conocer todo porque fue pensado y diagramado por expertos en la materia, pero no lo quiero contar yo. Tenemos a un invitado de lujo con nosotros, que es Roy Oriolo, que es el gerente del Lago Hermoso. Bienvenido a Portal Argentina.
2: ¿Qué tal? Hola, chicos. Bueno, muchísimas gracias. Y vamos a desbloquear Lago Hermoso Ski. Es verdad. Hace ya desde unos años, poquitos años, somos el centro de esquí joven de la Argentina. Les confirmo, estamos dentro del Parque Nacional Lanín, somos la única estación

0: Es un poco así. Esta idea nace con Patrick Sterling, allá un poquito antes de la pandemia. Parece mentira, pero la pandemia ya nos atravesó en estos 6 años. Fue en el 2020 y estamos en el 26, el día del sexto invierno, de un poco del lago hermoso, teniendo en cuenta que se colocó una aerosilla y ese fue el primer gran hito que tuvo. Es cierto, nosotros somos gente de montaña. Esto es un sueño que decía recién de Patrick y que nos fuimos adicionando un grupo de entusiastas a hacer esta montaña, ser pioneros en este momento de la hermosa esquí. Era un sueño, cualquiera que vive en una montaña le gusta estar en contacto con la nieve, la tierra, el barro, los lagos, los ríos, ser parte de un centro de esquí y ser pionero de un centro de esquí es un sueño, es un aspiracional, y nosotros somos eso. No, más allá de invertir en esto nuestro tiempo, nuestro dinero y nuestros mejores años de las vidas de cada uno, no venimos de otro palo y no somos un grupo que hace una gestión de una concesión, sino que esto es propio, y estamos apostando fuertemente a Neuquén en un crecimiento hermoso que está teniendo toda la zona del Cordón Sur, tanto la provincia como el Cordón Sur. Estamos en el corazón de la Ruta 7 Lagos, a solo 25 minutitos de San Martín de los Andes y 50 minutos de Villa Langostura. Claro, con lo cual, para nosotros, sí.
1: No, que es impresionante la ubicación, la belleza del lugar, que es totalmente diferente, dentro de un parque nacional, con un montón de servicios, y aparte la novedad para mucha gente que recién ahora lo está conociendo.
0: Sí, nosotros estamos dentro del parque nacional, no tenemos luz corriente, no estamos en la red, así que generamos nuestra propia electricidad y implementamos, te diría, al detalle todo lo que tiene que ver con el medio ambiente y un programa de reforestación que Parques Nacionales de alguna manera nos obliga, pero nosotros sobre todo hicimos esto con muchísima conciencia ambiental, con un programa de mitigación único en Sudamérica que tiene que ver con huella de carbono y bonos verdes. Venimos hablando de esto ya desde hace unos años, para no meterme en tecnicismos, es tener, además de la conciencia tranquila, tener un programa que sustente este trabajo. Todos impactamos. Cuando vos te despertás a la mañana y tomás un colectivo o tomás un cafecito en una cápsula, todos tenemos nuestro impacto. Lo que hacemos en la hermosa es medirlo, generar esta huella de carbono, o sea, generar este residual que genera por el movimiento de consumo de combustible, de distintos tipos de residuos, y eso lo compensamos. Así que lo vamos a trabajar en los próximos años de una manera muy fuerte. Somos pioneros ahí también, en los centros de esquí de Sudamérica. Pero cuando empezamos esto, lo hacíamos también porque nos están mirando nuestros hijos. Nos miramos a nosotros mismos, pues nos criamos en la montaña. Y este es un poco el ADN de la estación de esquí. Está compuesto por gente del esquí, gente del snowboard, gente de la montaña que, como yo siempre digo, no hay ninguna estrella, somos una constelación. Estamos todos listos para iluminar la hermosa esquí.
2: Qué lindo lo que decís. Y decían que son toda gente de esquí o de nieve. ¿Qué actividades tienen para que todos puedan disfrutar de la nieve? Porque no todos los que queremos ir a la nieve nos gusta esquiar o nos gusta hacer snowboard. Por ahí vamos porque nuestros hijos quieren o porque la pareja quiere y el otro no. ¿Qué opciones hay para
0: eso? Mira, nosotros... Está buena la pregunta, Romina. Nosotros estamos diseñando ya desde el inicio experiencias en la nieve. Tiene que ver con el concepto de lo que vos decís. No todos quieren ir a aprender a esquiar o hacer snowboard, quieren disfrutar la nieve. Y tenemos una de las experiencias que yo más recomiendo es la cabalgata blanca. La cabalgata está realizada por peticeros, por vaquianos de la zona, con caballos criollos, y es alrededor del río Hermoso, dentro de la estancia. Es una experiencia muy linda, muy que te lleva en contacto con la naturaleza. Desconectas un poco del teléfono celular y disfrutas la naturaleza. La que también recomiendo es una caminata blanca, una caminata con raquetas de nieve en el bosque nativo del Parque Nacional Lanín, donde los guías especializados te están explicando flora, fauna, dónde estás caminando, con un ver que después de la caminata llegas a un mirador con unas fotos que van a ser la envidia de todos tus amigos. Y después, para los que no quieran ni caballos ni raqueteadas, tenemos una experiencia que es con motos de nieve, un poquito más premium, con vinos. Este año vamos a incorporar vinos neuquinos.
2: Justo lo que me recomendó el doctor.

0: Justo lo que te recomendó, bueno, ideal para viajes románticos, para parejas o grupos de amigos que quieran ir a disfrutar. Así que eso también es una experiencia que no implica esquí o snowboard, como las otras dos que te contaba. Tenemos cañones de nieve artificial, estamos con una nevadita natural estos próximos días y un muy buen calendario de nevadas, pero empezamos nuestra operación gracias a una inversión que hicimos en innovación, en nieve artificial, sin impacto ambiental, y tiene que ver con dar previsibilidad a la temporada. Si tuviéramos más cañones, hubiéramos abierto hace cosa de 10 días, pero bueno, la cantidad de cañones que tenemos en este momento nos permiten inhibir toda la zona de principiantes y la zona inicial, así que vamos a abrir esto mañana, y el resto de las actividades también. Vamos a tener cabalgatas y caminatas con raquetas a partir del 1 de julio.
1: Hace un ratito contabas que son toda gente de montaña, son toda gente de esquí, y el diseño de todo este trabajo está hecho a nivel progresión. Justo estaba chusmeando eso en la página y me parece bueno pensar en la diversión y en la seguridad, ¿no? Que son fundamentales a la hora del entretenimiento en un centro de esquí.
0: Sí, exacto. La Gormoso Esquí, nosotros cuando hemos tenido la oportunidad de viajar y conocer otras estaciones de nieve alrededor del mundo, lo que vimos es que siempre damos por sentado que aquel que va a esquiar no tiene vértigo, por ejemplo, se puede subir en aerosilla, estar volando con botas plásticas y con guantes, o sea, no tiene sensibilidad en los pies, no tiene sensibilidad en las manos y lo subís a volar. Con lo cual, esta persona, nos olvidamos, los que estamos en esto, que necesita una progresión. Justamente lo que diseñamos en la Gormoso Esquí es que vos llegás, estacionás, a pocos metros tenés la emisión de pases, la configuración de esquí o de snowboard en el rental propio nuestro. Podés venir con tus equipos también, pero recomendamos que pases por el rental aunque vengas con tus equipos, a ver el tema de la regulación de las fijaciones, el peso y demás, si no fuiste a un rental y te lo prestó un amigo, sobre todo. Y de ahí ya tomás el primer medio de elevación en la protección, que sería la etapa 1, y ahí es una magic carpet. Hacé de cuenta que es una especie de cinta transportadora del puerto donde te dejas deslizar con los esquíes o la tabla puesta, haces este medio de elevación y empezás en una pista de muy baja pendiente, sin haber tomado ningún medio de elevación, simplemente en la misma zona acordate, estacionaste y no subiste ni una escalera ni un medio de elevación. Estás en la misma curva de nivel que le decimos. Y ahí empezás a esquiar y hacer snowboard el mismo día. El producto más vendido que tenemos es este bautismo de nieve, que incluye el pase de esquí, 2 horas de clases y el equipamiento completo. Y también tenés la iniciación, que es el producto de 3 días. Es lo mismo, te incluye clases de esquí, el equipamiento completo de esquí o de snowboard y el pase durante todo el día. Así que esto está bueno porque por lo general esquías un rato a la mañana, después a recuperar energía en el restobar de la base y en la cafetería, chocolatería que tenemos ahí al lado de la zona de principiantes. Y es un gran momento para disfrutar en familia, para estar con amigos, porque es muy lindo el lugar, lo recomiendo. No sé si en las fotos describe la belleza natural que tiene la Gormoso Esquí.
2: No, yo creo que sí, pero sí, vos sí estás ahí y sabrás si le hacen justicia o no. Porque viste que pasa eso, ¿no? Como que empieza la expectativa. Yo estuve leyendo igual, como que expectativas versus realidad no es como la foto de la hamburguesa que vas a comprar, que dijiste expectativa y te dan la realidad. Y decís, no, acá es al contrario. Uno tiene una idea y cuando llegas ahí es.
1: Te volvés loco. Sí, es cierto. Lo estuvimos viendo.
0: Cuidamos mucho eso. Cuidamos mucho, gracias al equipo de marketing, un poquito. No generar más expectativa de la realidad, sino que sea inversa. Contamos un poquito, falta información en redes, pero está hecho un poco a propósito, para que nos vengan a conocer, para que aquel que viene a visitar San Martín de los Andes, Villa Langostura, y quiere pasar un ratito por la puerta de la Gormoso, cuando llegue se sorprenda. Estamos en eso, chicos. Estamos en ese modo.
1: Bueno, qué bueno. Y también destacar los precios, o sea, los precios de esquí y demás, que me llamaron la atención lo que vale un pase de esquí, lo estoy viendo en la página web, que son realmente muy competitivos, ¿no? A nivel general con todos el resto de los centros de esquí.
0: Mira, el La Gormoso Esquí es un centro, es una estación de nieve eficiente. Nosotros tenemos eficiencia en la operación. Encontramos que en esa tarifa somos competitivos a nivel nacional y a nivel internacional, y que lo que estamos entregando como producto cumple con esta requisitoria del equilibrio que hablamos recién, expectativa realidad.
1: Bien.
0: Vos vas a pagar por algo que estarías dispuesto a pagar más.
1: Claro.
0: Entonces, nuestro deseo es que vos vengas a pasar una experiencia en la nieve, si viniste a esquiar, que te des el lujo después de poder almorzar rico con una copa de vino o una cerveza. La idea nuestra es que vos hagas todo el 360 del día, desde que te despertás hasta que volvés a tu hospedaje, y puedas decir qué bien que la pasé, qué tipo inteligente que soy. Estamos en esa búsqueda y trabajamos en todos los detalles para esa eficiencia. Por supuesto, estamos creciendo, estamos en nuestro tercer año de vida desde que se inauguró la Losilla y nos transformamos en un centro de esquí. Vamos invirtiendo año a año, vamos generando nuevos espacios. Este año tenemos novedades, que si quieren en ratito se las cuento. Y yo creo desde lo personal que Lago Hermoso es una gran propuesta para aquel público que no conoce la nieve, o que es principiante, o que quiere ir a hacer una experiencia y es innovador y quiere ir a saber de qué se trata Lago Hermoso. Durante julio las familias que tienen vacaciones de invierno a los chicos, y agosto y septiembre el público se renueva y es un poco más joven, y tenemos ahí un calendario muy lindo de eventos, de after ski. Es para todos los públicos, para todas las edades, y Lago Hermoso tiene eso. Ese escenario competitivo que vos decís, hoy nos transforma en una gran opción para venir y de repente estar un solo día esquiando con equipamiento y las clases en menos de 200.000 pesos.
2: Roy, ya Lago Hermoso está en el radar de muchos deportistas, de esquiadores y demás a nivel internacional.
0: Sí, nosotros venimos un poco de ese mundillo del esquí de competición y nos gusta, nos apasiona la montaña y nos apasiona las carreras de esquí alpino. Y ya, bueno, en un momento lo que sucede es que cuando vos tenés hijos que corren o tenés que hacer entrenamiento durante enero y febrero, la nieve está en el hemisferio norte, y hemos tenido la suerte de viajar por competencias de esquí, conocimos mucha gente, otro centro de esquí, y conocimos equipos que necesitan durante julio, agosto y septiembre, que es verano en Europa, venir a entrenar acá. Entonces nos transformamos en una gran opción. Esos equipos nos eligen para venir a esquiar en las pistas que tenemos roja y negra, que están homologadas por la Federación Internacional de Esquí, y esa homologación te permite hacer carreras de esquí. Entonces ya estamos en Lago Hermoso en condiciones de y esperamos tener alguna novedad respecto a la Federación Internacional para poder hacer una carrera de esquí y darle a Lago Hermoso este sueño cumplido, que es tener una carrera, tener competencia. Estos equipos van a empezar a llegar a mediados de agosto y tenemos mucha expectativa para que se genere esto. Además de entrenamientos de equipos de Italia, Francia y Suiza que nos eligen, tener carrera.
2: Sí. Wow. Bueno, nos dijiste que había novedades, así que antes de terminar esta entrevista nos gustaría que nos cuentes cuáles son.
0: Mira, dale, empiezo con las novedades. Vamos a tener este año la incorporación de una escuela junior y un riglet, que se llama, es para los chicos de 3 a 6 años que deseen empezar a hacer snowboard. El snowboard, por lo general, se empieza a una edad más tardía, pero con este sistema los chicos empiezan a deslizarse en la nieve, en una especie de jardín blanco que está sobre la nieve y que tiene todos estos módulos para que los chicos con muchísima seguridad empiecen a hacer como una especie de skate en la nieve, en un módulo.
2: ¿A partir de los 3 años?
0: A partir de los 3 años ya se pueden parar. Va a depender un poco de la destreza física, viste que cada chiquito tiene su evolución, obviamente. Uh-huh. Lago Hermoso permite aprender a esquiar a la escuela a partir de los 5, como el resto de las estaciones de nieve. Pero a partir de los 3 pueden jugar, llamémosle, no es que van a hacer snowboard, sino que van a jugar en la nieve y se empiezan a deslizar y empiezan a tener una sensación en el cuerpo. Bambi School, esta escuelita Bambi, que tiene referencia al ciervo, sí, que nos detalla en el isólogo nuestro. Va a estar ya operativa en los próximos días en Lago Hermoso. También este año, ya para la gente que hace snowboard y que es un poquito más de un nivel intermedio y avanzado, vamos a tener Snow Camp, que son 4 días, cursos dictados en el centro de esquí por riders que tienen muchísima trayectoria y que van además a incluir la tercera gran novedad que tenemos este año, que es el snowpark. Vamos a tener freestyle para esquí, snowboard, con reels, barandas, módulos, saltos y un medio de elevación exclusivo para estar rotando en ese freestyle park. a los que les gusta hacer freestyle, les encanta.

0: a pasar son el freestyle, es esa modalidad que ves en videos que están saltando, pasando barras, módulos y barandas, bueno, todo ese tipo de pruebas y aéreas vamos a tenerla este año en la vamos a esquiar. Ya te di tres
1: motivos más
0: temporada.
1: Para bueno, visitarlos.
0: Tres motivos más para venir, exactamente, tres motivos más. Y el cuarto, para aquel que no le interesa nada de esto que acabo de contar, pero que es medio goloso, incorporamos José Mujica con pastelería, chocolates y el detalle de la gente de Mujica que va a estar ocupándose de la cafetería y chocolatería de la base.
1: ¡Qué bueno! Juanjo, para vos.
2: Impresionante, sí, no, a mí me tienen que operar. Yo voy para allá y
1: es
2: muy difícil sacarme de ahí. Bueno, pregunta, o más que nada, consigna, ¿no? Termina esta frase. La gente llega al Lago Hermoso por la nieve, pero se enamora de ¿qué cosa?
0: Bueno, yo creo que lo primero que te causa enamoramiento es la cordialidad de los chicos y todo el equipo que labura. Vas a encontrar en Lago Hermoso un montón de ayuda, de gente dispuesta a darte una mano y que hacer esquí es no porque es hostil de por sí, porque estás con frío, estás equipado como recién les contaba, que alguien venga a te dé una ayuda, eso es muy importante. Creo que te enamorás del microambiente que tiene el Lago Hermoso, la calidez de todos los que hacemos y todo el equipo de trabajo. Estamos muy orgullosos de todos los chicos que se van sumando año a año de la escuela de esquí snowboard, de medios de elevación, la gente de operación de la montaña, fabricación de aire artificial, boletería, atención al cliente. 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
2: Qué bueno.
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1: Bueno, te agradecemos mucho que hayas pasado por el Portal de Argentina y que nos hayas hecho desbloquear Lago Hermoso.
2: Lago Hermoso es increíble, estamos viendo las imágenes. 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Es desconocido para muchísima gente y bueno, elegido por las máximas autoridades del esquí mundial, ¿no?
0: Bueno, así que no sé si tanto, pero sí
2: del problema.
1: Aranda, es tu momento,
2: es el momento. Susana,
1: ahora sos
2: Jiménez,
1: una estrella, claro. Roich.
2: Pero lo que vos decías, ¿no? Los esquiadores profesionales que viajan por todo el mundo eligen Lago Hermoso para esquiar de una forma tal vez más más libre, ¿no? Más porque tienen una parte superior que es maravillosa. Así que
0: sí, la parte de la estructura de mitad de la montaña cumbre, como vos bien describís y están las imágenes, es un lugar con unas vistas privilegiadas. El contacto digamos, estamos inmersos en la naturaleza del Parque Nacional. Eso es muy importante a la hora de bajar un cambio, ¿no? Vivimos a una velocidad tremenda en las grandes ciudades. Yo sé que el programa de ustedes se escucha en más de 600 radios de la Argentina, por eso en algún rinconcito nos están escuchando alguien que vive en una gran ciudad o que está en algún lugar escuchando la magia que tiene la nieve, la Patagonia Argentina, la provincia de Neuquén, y saber que acá tenemos este lugar para disfrutar, de nuevo, a precios súper accesibles en algún punto, porque 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Así que bueno, no sé si ustedes quieren

0: hacerme alguna otra consulta, sino yo quería también aprovechar para hacer algunos agradecimientos.
1: No,
2: Por favor, adelante.
1: adelante. Sí.
0: Dale, dale, bueno, buenísimo, gracias. 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
1: Totalmente.
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1: No.
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0: Muy bien, llegó el momento de despedirnos. Gracias por acompañarnos. Te esperamos el lunes. El lunes hay termas, ¿eh? El lunes hay termas, tenemos de todo. Que la pasen lindo, buen fin de semana y ¡vamos, Argentina!
1: Vamos, cuídense mucho. Chau, chau.

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yo me miro el ombligo, ¿no? También miro en derredor qué es lo que está sucediendo. Y encima algunos desastres naturales y otros desastres que no son naturales y que son provocados. Y hay una mezcla también, ¿no? Ahora que lo pienso, porque hay una mezcla grande de desastres naturales y de desastres provocados. Leía respecto del terremoto, del terrible terremoto en Venezuela, que en ese barrio donde sucedió el epicentro, donde cayeron casi todos los edificios, ese barrio era un barrio pobre de casas bajas, y la dentellada de los negocios los llevó a comprar todo ese terreno y construir allí un montón de edificios, tratando de hacer un barrio finoli. Entonces, ¿podés pensarlo? ¿Podés pensarlo que, a sabiendas de que ese era un lugar proclive a los movimientos telúricos, se haga el negocio de la misma manera? ¿Podés separarlo tanto y decir, bueno, no, esperá, una cosa es que se hagan negocios y otra cosa es la casualidad de que sucedan allí esas cuestiones y muera tanta gente? ¿Es una casualidad? ¿Es una causalidad? ¿Viste? Me quedé pensando un ratito en eso, seguí la voz, porque yo tengo algo muy piola para contarte, y es sobre mi papá.

Viste que yo hago alusión a mi viejo, cito a mi viejo permanentemente. Bueno, antes de comenzar con el programa de hoy, es decir, para la apertura del programa de hoy, tengo un par de cositas que me mandó mi amigo hermano, el Pipi Mote, desde Rosario. Me mandó un listadito y un comentario. Un listadito que yo siempre te he repetido, ¿no? Cómo formaba Rosario Central cuando mi viejo en el año 35 empezó a jugar y llegó a jugar en primera. No jugó mucho tiempo en primera, pero llegó a jugar en primera. Y hay una fecha que es el 30 de junio de 1935 en el torneo Molinas, fecha 3, donde Rosario Central formaba Cándido de Nicola, Justo Lescano, Mario Pereira, Rafael Luongo, Germán Gaitán, Mario Pessoa, Juan Cañotti, Julio Gómez, Sebastián Guzmán, Luis Álvarez, Enrique García. Bueno, le ganaron al contrario 6-1 en ese momento. Era el debut para mi papá en primera. Y también el debut para el arquero, Cándido de Nicola. Y último partido para Luis Álvarez. Claro, porque para mí siempre fue de Nicola, Lescano, Pereira, Luongo, Gaitán, Pessoa, Cañotti, Gómez, Guzmán, Potro y García. Acá figura Luis Álvarez. Último partido para Luis Álvarez, ingresó Potro. Bueno, hay una hay una historieta ahí con respecto a eso. Hubo un jugador llamado Verga de apellido, y el cuento era que la hija de Verga se casó con el hijo de Potro. ¿Así era, che? Sí, quedó el nombre de ella y el apellido era Verga de Potro. Pero yo no sé si esto es una anécdota, un chiste o sucedió en realidad. No importa, no importa. Pero que hubo un Verga y hubo un Potro, los hubo. Y el anecdotario que me manda el Pipi habla del pibe Mucha Plata. Tenía 18 años, comenzaba 1935 y llegaba a los entrenamientos piloteando una reluciente coupé Buick último modelo. Jugaba en la cuarta y en la intermedia, pero muchas veces actuó en primera reemplazando al tucumano Espeche, el rey de las fugas. Cuando empataban o ganaban, 2,50 y 5 pesos respectivamente en la cuarta, 20 pesos y 10 pesos en la intermedia, el pibe Mucha Plata cobraba el premio y se lo hacía llegar al bolsillo del compañero más necesitado. Cuando jugaba en primera, 50 pesos por partido ganado, 25 si empataban y 10 si perdían. El premio también era repartido según las necesidades. El pibe Mucha Plata, cuya familia tenía campo, hacienda, mucho vento, era un fenómeno como jugador, testimonio de don Juan Cañotti, que lo tuvo como compañero. Pero por entonces no era bien jugar al fútbol y la familia del pibe no lo veía con buenos ojos. Bueno, acá agrego yo, la que no veía con buenos ojos el fóbal era mi vieja. Claro. Ese año de 1935, cuando el Chueco García, el famoso Chueco García, se fue transferido a Racing, vinieron a buscarlo de la entidad de Avellaneda porque el fabuloso Chueco quería tenerlo detrás suyo como seis. Pero el pibe Mucha Plata ya había decidido colgar los botines. O, agrego, lo habían hecho decidir. Central perdió un crack y sus compañeros un mecenas. Hoy el pibe Mucha Plata es un prestigioso dirigente justicialista y desde la política sigue cosechando amigos, ayudando a la gente, exaltando los afectos y la amistad por sobre cualquier otra cosa. Se llama Mario Raúl Pessoa. Y me emociona recordarlo y me emociona esto que me mandaste, Pipi. Se llama Mario Raúl Pessoa, dice el

comentario y también hizo un cachito de historia en Rosario Central. Bueno, esto, con esto quería abrir el programa de hoy. Maravilla total. Bueno, ¿qué más, che? Varias cositas, ¿no? Sí, una de ellas, la respuesta del CONARP, Consejo de Autorregulación Publicitaria. Recordarás que el sábado pasado te conté de una nota que había mandado el sindicato de prensa, no solamente al Consejo de Autorregulación Publicitaria, sino a otros organismos también, quejándonos de algo que yo arranqué quejándome desde el llano y después se transformó en una nota seria. Esto de la publicidad, para que entendamos por qué la tenemos tan larga y que entendamos que al fútbol se juega con pelotas, con la jeta de Maradona a través de la inteligencia artificial. La verdad es que al principio compré ese aviso publicitario casi con normalidad hasta que logré ponerme un poquitito más serio y darme cuenta del machismo, del estúpido machismo que seguimos injertando por todos los medios posibles, del idiota machismo, del desprecio por todo lo femenino que seguimos teniendo y que no podemos superar, porque lo superamos de la boca para afuera, pero para adentro seguimos siendo más o menos los mismos. Nos cagamos en las mujeres. ¿Viste? Así es. Bueno, y no solamente con el pensamiento, sino con la acción. Las cagamos a las trompadas y las matamos. ¿Entendés? No, pero mirá que no siempre. ¿Entendés? Hay un desprecio gigantesco y a través de un medio de comunicación que debería ser un medio de transmisión de cultura y no de empujar a la gente hacia abajo y no de acompañar a la caída, en lugar de eso, seguimos alimentando no solo ese machismo, a ver quién la tiene más grande y acá se juega con pelotas, sino lo que significa dar publicidad a la timba. La timba. Se habla de la ludopatía, solo se habla. Pero la timba es gigantesca, mueve muchísima guita. Bueno, estamos contestes en que lo que está moviendo el mundo no es ni el patriotismo, ni la bandera, ni las naciones, ni la soberanía, la guita, las empresas y la guita. No hay más naciones, no hay más banderas, no hay más soberanía. Son todos cuentos que seguimos comprando, no sé si para defendernos, para pasarla un poco mejor, no lo sé. No lo sé. Pero en realidad, digo, alguna vez deberíamos sentarnos a conversar y a convencernos y a completar alguna idea respecto de esto, a reconocer la derrota gigantesca, a dejar de pelotudear, a dejar de admirar a cuanta cosa haya escrito en 1880 el viejo Mitre, pariendo nuestra historia, pariendo lo que hoy creemos que fue nuestra historia. Y no estamos pensando porque ahora piensa la inteligencia artificial. Y por supuesto, tampoco estamos pensando dónde queda la casa de mi tía. ¿Por qué? Porque es mucho más fácil poner el mapita en el telefonito. Y el mapita que te lleva. Y ya no necesitas ni siquiera acordarte dónde carajo vivía la tía. Digo, entonces se nos va achicando el cerebro. Esto es indiscutible. Vamos descansando en ese medio, en esas plataformas. Vamos descansando tanto que algún día dejaremos de pensar. Sí, estoy seguro. La inteligencia artificial ya piensa, ya deduce. No es que, ay, mirá el algoritmo. No, no, no. Ya es una persona. Mamma mía, no lo terminamos de entender. Entonces, vuelvo. Y el CONARP, Consejo de Autorregulación Publicitaria, recibió esa nota de...

queja. Fernando Hoffman, presidente del CONARP, Consejo de Autorregulación. Se autorregulan, ¿te das cuenta, bolú? Se autorregulan. ¿Por qué? Porque así lo quiere Sturzenegger, porque así lo quiere este gobierno. No nos vamos a meter con eso. Autorregúlense. Fernando Hoffman, Mariano Ricciarelli, el secretario, respondieron la nota presentada por el CISPREN. Lo primero fue lavarse las manos. Como leyeron que la organización también enviaría la nota a la Defensoría del Público, decidieron que se ocupe la Defensoría. Pero no quedó ahí la nota. En la nota explicaron que la expresión las tienen así de grandes. Si bien juega con el doble sentido, no se trata de una grosería explícita. Pero me seguís. Si bien juega con el doble sentido, no se trata de una grosería explícita. Y sobre la participación del señor Diego Armando Maradona, aclararon que esa participación, esa frase, cuenta con el consentimiento de sus representantes legales y por lo tanto de sus hijas y demás familiares, como si esto le diese pábulo a lo que está diciendo y a la idea, que ya no es ni siquiera un símbolo. También se ocuparon de expresar que el concepto de jugar con pelotas tampoco tiene una significación literal de carácter sexual, sino que en todo caso se asocia culturalmente con ir a fondo y buscar el resultado. Como evidentemente son dos señores marcadamente machistas, como es una institución machista que se autorregula, afirmaron que no se encuentra una incitación o expresión de violencia, cosificación, menosprecio, ni metáforas sexuales vinculadas con el sexo femenino o elementos que conlleven a la desigualdad de la mujer y o su dominación. Son unos chantas. Y aparte escriben creyendo que somos unos boludos leyendo. De la parte de las apuestas y juegos de azar, no dijeron ni mu. La ley los ampara. Bueno, ¿qué gano yo contándote todo esto? Nada. ¿Para qué sirve todo esto? Para nada. ¿Tendrá algún coletazo? No. ¿Servirá para modificar la...? No. No. Termino pensando que soy un boludo que me tranquilizo porque envío esta nota. Después también pienso, bueno, si todos nos quedamos callados advirtiendo esto, así nos va. No sé cuánta gente adhirió a esto o solamente cuando se enteró movió la cabeza alternativamente de izquierda a derecha diciendo, estamos perdidos. Resistencia y acción es lo que nos va quedando. El hecho de enviar esta nota es resistencia y acción. Bueno, al margen de eso, tengo un minutito más. Bueno, vos sabés que yo... que soy medio zurdito, un cacho de un peronismo desaparecido, mi viejo era de aquel justicialismo. Entonces, trato de ser un libre pensador y no anotarme ni fanatizarme definitivamente con algo. No quiero eso. Quiero seguir pensando con soltura y compartiendo mi pensamiento con vos que estás escuchando, para que digas, este es una... lo que quieras decir. Vos sabés que yo los lunes escucho a la noche, escucho y veo en un canal que se llama La Nación Más a Carlos Pañi. Me parece un tipo inteligente, me parece una de esas personas que investigan, me parece un periodista de verdad. Puedo no estar de acuerdo con algunas cuestiones, pero no importa eso. Es un periodista de esos que tiran de la inteligencia para arriba. No acompañan la caída miserablemente como hacemos el resto. Que en lugar de culturalmente mejorar la situación de la gente, no. Para tener un poco más de audiencia ponemos a un tipo como Trebuch, que no sabe ni hablar, que no tiene palabras y que ya habla todo el tiempo así, porque eso aparentemente arrima más gente a que lo entiendan. Esto es acompañar en la caída. Esto es acompañar en la estupidización de la sociedad. ¿Me seguís?

0: pero también lo hace un tipo como el gato silvestre, que no puede encontrar las palabras para expresar una determinada idea. Quizá no tenga la determinada idea tampoco. O sea que no es una cuestión de derechas, izquierdas, centro, peronismo, nada. No es una cuestión de esto a lo que estoy haciendo alusión. Pañi es un tipo inteligente, me gusta escucharlo, después saco yo mis propias conclusiones. Lo nombran a Santilli en lugar de Adorni. Sí. Y entonces yo me afané de Pañi un cachito que quiero que escuches. A ver.
1: Hay una ironía. Y la ironía es que Adorni sea sustituido por Santilli. Es una demostración de que el gobierno no cree que la crisis de Adorni sea una crisis que tenga que ver con razones éticas o con un problema de corrupción, porque si no, no hubieran puesto a Santilli, de quien uno puede esperar muchísimas cosas porque es un político extraordinariamente hábil, menos una purificación de la política o de la gestión pública. En principio, Santilli tiene, y lo acaba de publicar hoy nuevamente el sitio El Disenso, más problemas con sus declaraciones juradas que Adorni. De hecho, en la declaración jurada del año 2015, por ejemplo, él presenta que tiene una deuda con un señor Marcos Podestá de $500,000 que salda al año siguiente, desaparece la deuda, pero entre año y año él dice que cobra el sueldo de un funcionario público en la legislatura de la Ciudad de Buenos Aires como vicejefe de gobierno. Entonces, resulta curioso cómo es que pudo saldar esa deuda con un señor Podestá, con cuñado de quien es la mano derecha y probablemente izquierda del propio Santilli, que se llama Bruno Screnchi, uno de sus principales colaboradores, ambos muy involucrados en la provisión de medicamentos al sistema de hospitales de la Ciudad de Buenos Aires. Después hubo problemas entre Podestá y Screnchi. Detrás de todos ellos, Edgardo Sensón, viejo recaudador, clásico recaudador de las campañas del PRO en la Ciudad de Buenos Aires. Bueno, todo esto aparece en, y es solo un detalle que uno podría mencionar de el desarrollo, el despliegue económico de Santilli, aparece en la declaración jurada de Santilli del año 2015 y 2016. Si algo no puede decir uno de Santilli es lo que decía de Adorni, que tuviera consumos postergados. Consume mucho desde hace mucho tiempo y muy probablemente tiene muy organizada la papelería de ese consumo, más allá de las sociedades offshore que se le descubrieron a él y a su familia hace unos años, seguramente creadas para evadir algún tipo de pago impositivo. Lo cierto es que Adorni tiene derecho a sentirse hostigado, tiene derecho a sentirse probablemente discriminado, no por la prensa, sino por la política en general, por la vida institucional del país. ¿Por qué? Porque lo juzga el juez Lijo, que no necesita adjetivos. Lo iba a interpelar Cristian Ritondo, que está siendo investigado, o supuestamente debería ser investigado, por el juez Sebastián Ramos y por el fiscal Eduardo Tayano, por 17 propiedades en Miami no declaradas. Y ahora lo sustituye Santilli. Y dicen que el corrupto es él, por un departamento en el barrio de Caballito y una casa en un country humilde de Exaltación de la Cruz. Bueno, tiene derecho, dan ganas de defenderlo a Adorni.

Morada 19. ¿Qué? ¿Hace 19 años que haces esto vos, Tesoa? No, me estás jodiendo. Sí, temporada 19. 19.

Temporada 19, sin pendrive, sin cascadas, sin dólares en el colchón y si tenés frío, abrigate, dijo el nuevo Adorni, del que prefiero ni acordarme su apellido porque ya está haciendo pelotudeces. Ya ni nosotros lograremos desconcertar, este gobierno nos choreó hasta el desconcierto. Seguimos intentándolo. Juan Stali, Juan Cabush, Amadeo Rojo, Luciana Glesser, Raúl Sibeque, Alejandro Raimond, Sonia Tesa, Nico Tomé, Tanu Pessoa, Diagonal 8, Julio Villarroel, Basti y Guille Piantoni, Seba Fernández, Alejandro Jasinski, Adriana Marcus, Beto Almeida, Daniel Feierstein, Diana Cordon, Diego Genú, Fede Yáñez, Gabriel Brenner, Fernanda Nicolini, Adrián Badino, Laura Lobo, Martín Leguizamón, Nene Ábalos, Melissa Tradmalmod, Pepe Esteves, Gonzalo Gesualo, Mercedes Pessoa, Leda Berlusconi, por supuesto, ¿quién les habla? 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

algunos mensajes, ¿eh? Fin de largo de julio. Esto te lo leo después porque tengo mensajes por acá. Gracias, oyentes, por escribirnos al desconcierto de quiquepeso@gmail.com. Nombre y apellido. Cecilia Marchese, de Rosario. Hola, querido Quique. Yo estoy con el ánimo bajo desde hace tiempo. Pasan muchas cosas juntas y me afectan tanto. Amarilis Díaz, de Mercedes, Buenos Aires. Gracias, Quique, por tus reflexiones desconcertantes o desconcertadas de todos los sábados. Tan necesarias. Mauri Cofcaro, gracias por lo de la Casa de las Apuestas. Aquí también nos horrorizamos viéndola. Mi sobrina juega al fútbol y es muy buena. Para ella entonces sería: el fútbol se juega con tetas. Gracias por este desconcierto. Amelia Rodríguez. Al fin alguien dice algo de esa aberración que son las publicidades de apuestas. Todas para machitos. Si lo pensamos un poco, por suerte no nos invitan a apostar a nosotras. Pero yo no quiero que mis hijos sean machitos. Los educo para que sean buena gente. Se perciban como se perciban y elijan su sexo como mejor les guste. Patri Muñoz, ¿cuántas veces pensé, estimado Quique, igual, la simultaneidad de la vida y rogamos continúe la sensibilidad? Gracias a ti. Esther Tosi, el tema de la simultaneidad hay que trabajarlo psicológicamente porque produce unas crisis existenciales enormes. Atención con esto. Gregorio Manes Fosaroli, querido Quique, el tema de las apuestas es como todo lo que nos está pasando, oídos sordos, no videncia y mudez. No escucho, no veo y no hablo. Una sociedad agobiada y con miedo, al mejor estilo Edad Media o periodo de Inquisición. Agradecele a Leda por la constancia y contame cómo termina el recorrido de esa nota contra esa aberrante publicidad. Bueno, hice alusión en la apertura del programa de hoy. Susana de Cruz.